0: Sí, cómo no, sí. Siempre bajo el control de los papás. Bueno, chicos, se llevan premios. Se llevan premios. ¿Le quieren mandar saludo a alguien antes que nos retiremos?
1: Sí, sí.
0: A ver, vamos, arrancamos por allá, Janita.
1: Le mando un saludo a Fanny.
0: A Fanny. ¿Quién es Fanny?
1: Abuela.
0: Tu abuela. ¿A nadie más?
1: No.
0: ¿No? Bueno, listo. Mirá.
1: A mi mamá y a mi hermana.
0: Y a, muy bien, claro. Muy sincera. Bueno, mi amor, ¿la pasaste lindo?
1: Sí.
0: Me encantó que hayas venido. Ahora escuchá al tío Chori, vos vas a escuchar la radio y vas a decir, yo le fui a ver al Chori en la radio y estuve ahí en el estudio. Muy bien. ¿Vos a quién le querés mandar saludos, Tiago?
2: Yo le quiero mandar saludos a mi abuela Perla, que hablaste hace 15 minutos con ella.
0: Bueno, le mandamos saludos a la abuela Perla.
2: Y le quiero agradecer a mi papá, Daniel, a mi abuelo Rubén y a mi bisabuelo Cosimo por hacerme de Independiente Rivadavia.
0: ¡Muy bien! Independiente Rivadavia, escuchame, ¿bisabuelo tenés?
2: Falleció, pero sí.
0: Ah, bueno, le mandamos un saludo también, que debe estar acá presente con nosotros.
2: Sí.
0: Me encanta. ¿Acá le mandamos saludito a alguien?
1: A mi papá, a mis hermanos y uno de mis amigos, Emir.
0: ¿Y a quién?
1: A uno de mis amigos, Emir.
0: Emir, le mandamos un saludo. Bueno, te estoy preguntando, te lo calenté. ¿Viste? Me dio 2 minutos, mira, se me puso así cocorita. Bueno, gracias a los papás también que han venido a acompañar. 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Y ahí van a ir a retirar sus juguetitos. ¿Estamos?
2: Sí.
0: Bueno, gracias, chicos. Este programa fue maravilloso. Juan Manuel Tamola en los controles. Y está grabando acá nuestro querido filmmaker Jesús. Uno hace 2 palmas y Jesús aparece en cualquier lado. Ya se está dejando hasta el corte. Le faltan los ojos claros nomás.
2: Chori, sí. Te quería agradecer por la oportunidad que nos ha dado a los tres de venir acá.
0: Bueno.
2: Y lo del juguete, lo de menos. Nada más la oportunidad y de venir acá. La pasamos re lindo.
0: Ay, chicos, me van a hacer emocionar. Gracias.
1: Nos arreglaste la tarde.
0: Muy bien. Les arreglé la tarde.
2: Mala factura.
0: Estaba descuajeringada ahí la tarde. Arreglamos la tarde. Bueno,
1: yo
0: mis
1: me
0: amores.
1: Iba a acostar con el teléfono y terminé viendo.
0: Muy bien.
1: Porque me avisaste de sorpresa y estaba por comer y te le llegó un mensaje a mi mamá de producción.
0: No, pero tu mamá ya sabía que venían hoy.
1: Hoy día.
0: No, claro. No te me habías dice, enterado.
1: Me dice, hoy día es. Ah, bueno, no sé, yo pensé que era las 2. A las 4.
0: Me encanta, ya habla así. Todo el día así, viste, no para. Me encanta, gracias Janita también, gracias Uma. Gracias Tiaguito, nos retiramos. Nnosotros nos reencontramos mañana jueves 4 de junio 18 horas acá, haciendo un maravilloso programa de Vale Todo de Chori Club, mis amores. La producción se va a comunicar con todos los ganadores, de los cuales mandaron mensajes y audio y participaron en el programa de hoy. Y todos los premios que se van hoy entre los ganadores que manda, entre los, perdón, los participantes y los oyentes que mandaron mensajito o audio en el WhatsApp de Brava. Los amo con mi vida, que tengan linda noche. Chau, chau.
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0: Hola.
1: ¿Cómo andás, enano?
0: Apareciste. ¿Qué haces, San Juan querido?
1: Bien, todo bien, loquito. Che, escuchame una cosa.
0: ¿Qué pasó ahora,
1: Vos sabés que ando necesitando unas entradas para el partido del Mundial. Haceme la segunda, loco, no sea malo.
0: Pero vos aparecés cada 4 años cuando hay Mundial, nada más.
1: Y bueno, ¿qué querés? 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
0: Sí, estás muy famoso vos. Bueno, vale, pero te lo voy a cambiar por unos lentes.
1: Pero más vale, loquito. Obviamente le hacemos unos lentes a la Antonella.
0: Ah, ¿qué Antonella? Para todos los muchachos del plantel.
1: Uno te da la mano y vos te agarras el cogote, nano. Bueno, dale, yo te lo hago, pero regáleme una camiseta autografiada, no sé, arco.
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0: Muchas gracias, buenas noches.
1: Y un aplauso enorme para Abel Pinto Vieja.
0: Arriba Lucra.
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3: Hola, buen día. ¿Cómo les va? ¿Cómo andan? Bienvenidos a todos. Esto es Mañana Vi. Actualmente tenemos 10 grados 6 décimas. La máxima para este jueves rondará los 18 grados. Pero yo te puedo dar un extendido, claro, porque mañana viernes la máxima será de 17, el sábado de 16 y el domingo. Preparen los abrigos porque la máxima será tan solo de 13 grados. Si escuchaste bien, Bebú. Chicos, estamos viviendo un clima medio irreal. Que estemos en junio y que tengamos todavía temperaturas agradables, sobre todo los fines de semana, epa. Es un montón.

0: 7 días para el Mundial. Hoy podemos decir que faltan 7 días, que queda una semana para comenzar a vivir el Mundial. Si vos no estás manija, mi negro, yo no sé qué te corre por las venas. Qué bonita la cantidad de mensajes que me llegaron el día de ayer. Voy a estar hablando de ello enseguidita nada más. Voy a estar hablando de todo un poco porque hoy vale todo. Hoy se pudre todo. ¿Por qué te digo que se pudre todo? No solamente por el vale todo, sino porque hoy hay desahogo. Y hay personas que desde el lunes me están diciendo, Navi, ¿cuánto falta para el jueves para desahogarme? Oh. Y mamita querida, con el regalo que te traigo hoy. 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

0: arrancamos un jueves más juntos, un jueves más en otro mes, porque ya estamos a 4 de junio, mamita querida. Buen día, Rutera, Rutero, ¿cómo estás? ¿Cómo amanecimos el día de hoy? Vamos a ir con cuidado, con tranquilidad. El que tenga ganas de hacer un freno y cargar nafta, lo puede hacer porque te voy a estar contando ya mismo que subió 5 pesos entre ayer y hoy la super, pero la Infinia bajó 4 pesos. Bueno, vos decís 4 pesos, sí, bueno, pero el bolsillo hace un ruidito lindo. Buen día para vos que manejás Uber, Cabify, Taxi, Remis, Maxim, que estás en las aplicaciones, que sos rutero, que sos camionero, que vas en los bondis. Buen día, vamos con tranquilidad, nadie ni nada nos apura, bebú.
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0: Y antes que explote el celular te digo buen día a vos y habilitado el número de WhatsApp para mensajes, para escritos, para audio, y ya mismo me podés llamar, dale. 1213-440000. Buen día para vos que nos estás escuchando por primera vez y decís, epa, de esto se trataba, de esto hablaban.
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0: Buen día para los maestros, para las seños, para los celadores que tan fieles son a esta hermosa radio, a este hermoso programa. Hola, buen día. Hola.
2: Buen día, ¿cómo estamos?
0: Hola, ¿quién habla ahí?
2: ¿Cómo no me va a conocer la voz hoy día?
0: A ver, háblame. Que te tengo. Hola. Ay, que te tengo muy baja. ¿Sos la reina con Vero o no?
2: Exacto, ¿cómo estás,
0: buen día? Claro, digo, ¿sabés que te escuchaba a lo lejos?
2: No, ¿sabes qué pasa? ¿Querés que te diga una cosa?
0: ¿Qué?
2: Me parece que tengo sueño hoy día, entonces mi voz ha bajado un poquito de nivel.
0: Somos todos, estás hablando por todo. Escúchame, yo te digo que antes me quejaba del lunes, pero es jueves y también me voy a quejar del jueves.
2: No, toda la semana es completa. Para mí es completa todos los días.
0: Escúchame, yo te quiero preguntar a vos, ¿por qué crees que pasa esto? Porque vos fíjate que con el que yo hablo, me dice, y estoy cansado, y estamos a 4 de junio.
2: Viste que yo me parece, el otro día hablábamos con mi mamá, se ha pasado muy rápido el año.
0: Sí.
2: Vivimos muy rápido, todo el día acelerado, porque no te alcanza. Me parece que no es solamente a mí, le pasa a mucha gente. Es lo que hablamos siempre cuando nos sentamos acá en la mesa, las 4 o 5 mujeres que estamos, no los alcanza.
0: Claro.
2: Es todos los días plata, plata, plata, plata y plata.
0: Vas es que comprar, es tremendo.
2: Y no, es como yo le digo a Antonella muchas veces, ¿no? Hija, le digo, si en la escuela te piden, trata de que sea a mitad de semana y decirme todo, o el fin de semana cuando terminamos de cobrar para comprarte todo y cuidar las cosas que compramos.
0: Y ¿sabés qué está pasando, Vero? Que también me doy cuenta de que se usa tanto la tarjeta que a la hora, por ejemplo, cobras, te pones al día en todo y volvés a agarrar la tarjeta porque ya te quedaste sin nada.
2: Sí, sí es cierto.
0: Es
2: pero
0: tremendo.
2: Yo te digo, yo no tengo tarjeta. O te vas a reír, no tengo tarjeta. Desde que tuve un problema con la tarjetita esa color naranjita.
0: Sí.
2: Tuve un problema grande. Fui a comprar a un supermercado.
0: Ah.
2: La compra del mes, porque hacía la compra del mes. Y me pasaron 2 veces la tarjeta. Y según ellos tenía que pagar sí o sí. En ese tiempo era 1 millón de pesos.
0: Ay, mi ángel.
2: Sí, un millón y algo. Y llegué acá y mi marido me quería matar, imagínate. ¿Qué es lo que gastaste? ¿Qué esto que lo otro? No, le digo, pará, voy a ir a averiguar y qué esto que lo otro. Cuando voy a averiguar, tenía 2 compras en el mismo día con 2 o 3 minutitos de diferencia.
0: Claro, te clonan.
2: Así que,
0: está heavy el asunto, mi negra.
2: Sí, demasiado. Pero bueno, ¿sabes qué pasa? Una vida es muy corta la cosa. Acá tenemos que salir a trabajar.
0: Ay,
2: sí,
0: va.
2: O sí.
0: Palabras
2: sí,
0: sabias, o sí. Palabras sabias. Vos decís, pero no hay laburo. Sí, sí hay laburo. Lo que pasa
2: sí,
0: es que somos
2: laburo.
0: Un poco quisquillosos a la hora de que, bueno, está bien, pero no voy a ir a cumplir tantas horas por esa guita. Y bueno, ante la nada lo tenemos que hacer, ¿viste?
2: Y nosotros, ponele, yo trabajo, vos sabés muy bien que yo trabajo también de empleada doméstica, no me da vergüenza decirlo. Y vos decís, y por 4 horas, y sí, por 4 horas, yo ponele en blanco es una cosa, en negro es otro precio, porque vamos a ser realistas,
0: Y
2: así no
0: claro.
2: toda la gente te lo puede decir, pero ponerle yo acá en la casa también, así como ayer hice pasta, hoy día tengo que hacer galletas para unas chicas que hacen gimnasia.
0: Ay, me encanta. Escúchame, Vero.
2: Diga.
0: Explotó acá cuando dijiste lo de las pastas.
2: De los sorrentinos, sí,
0: Sí.
2: acá, te digo la verdad, es una genia mi mamá que siempre me ayuda, colabora conmigo, siempre hacemos las cosas juntos. Y Antonella también, que es la vendedora que tengo en el colegio. Pero
0: Escúchame.
2: gracias a Dios, ayer, si te digo que si hubiese hecho 5 o 6 kilos más, vendía todo.
0: Es que fue tremendo. Aparte, yo te voy a decir una cosa, el fin de semana, que va a estar fresquito, ayuda un montón a querer comer pasta.
2: Sí, eso
0: Es
2: sí.
0: así, es así. Escúchame, ¿y cómo anda la reina de nuestras vidas?
2: Ahí te paso con ella, yo
0: A
2: te mando
0: ver,
2: un abrazo grande.
0: beso, Vero de mi vida, te quiero mucho.
2: Besos, un abrazo, chao,
0: Chau, mi
2: chao, saludos para
0: cielo.
2: todos.
0: Hola.
3: Hola, tía.
0: Escucha, me llegó ella.
3: Cuando te vi, algo me
0: Yo
3: dijo
0: ya
3: que
0: escucho tu
3: estás
0: voz
3: para
0: y yo
3: mí.
0: ya pongo este tema. Escúchame. ¿Cómo está mi vida hermosa?
3: Bien, ¿y vos, tía?
0: Bien, amor, todo tranqui.
3: Sí, por lo menos.
0: ¿El cole?
3: El cole vamos bien, nomás que pasan algunos sucesos que no queremos, pero bueno.
0: ¿Todavía?
3: Sí.
0: Ay, mirá, lo vamos a empezar a escrachar, vamos a empezar a decir nombre y apellido, a ver si se siguen haciendo los monos. Claro, vamos a empezar a instalar esto. Dentro de poco vamos a tener el momento de quejas de los niños y van a poder decir con nombre y apellido. Y bueno, y sorry, ¿viste?
3: Y sí, sorry,
0: Capaz
3: me equivoqué.
0: así se les pasa lo loco, ¿viste?
3: Sí, la
0: Claro,
3: verdad.
0: es así. Bueno, bombona de mi alma, contame algo.
3: ¿Qué te puedo contar? A ver. Bueno.
0: ¿Qué hay el fin de?
3: El fin de semana pasado
0: Sí.
3: me fueron mis abuelas a comer un restaurante.
0: Sí.
3: Y tuvimos que subir por a Tupungato, tuvimos que subir. Y
0: Sí.
3: bueno, me fui todo el día con mis dos abuelos.
0: ¡Ay, qué
3: Compartí mis dos
0: hermoso!
3: abuelos.
0: ¡Ay, quién
3: Porque
0: pudiera!
3: me pasa que, por ejemplo, los lunes me voy con mi abuela María
0: Sí.
3: y estoy casi todo el día hasta la tarde, más o menos.
0: Okay.
3: Y después, bueno, toda la semana estoy acá con mi abuela Elo.
0: Ah, ay, qué, pero qué
3: Entonces, como que no es muy
0: hermoso.
3: justo, me parece.
0: Ah, como que tenés ganas de estar más con la otra abuela también.
3: No,
0: Ah.
3: no tanto, no tanto.
0: Ah, un poquito menos.
3: Un poquito menos, sí.
0: Claro, un poquito menos con la otra abuela, un besito.
3: Sí, viste, por temas que todos sabemos.
0: Bueno, le mandamos un beso a la abuela. Vos disfrutá de la que tenés ahí en casa, estrujala de amor, que es lo mejor que tenemos en el planeta. Bueno, los
2: No
0: que
2: solo
0: tienen
2: de
0: los
2: amor la
0: abuelos.
2: estruja, no solo de amor la estruja la de la casa.
0: Escúchame, para eso están los abuelos.
2: La
0: Perdón,
2: verdad
0: pero
2: es que sí, se está riendo
0: escúchame.
2: acá mi abuela.
0: Mi hijo cada vez que tiene algo dice, ay no, porque la Abu seguro, porque yo le dije que no. A los 2 minutos me tocan la puerta de la casa.
2: Pasa
0: Escúchame,
2: eso.
0: ya me sabe desbloquear el teléfono. Tuki, llama directamente, llama. Y van, pero te juro, me tocan la puerta y es ella. Pues sí,
3: Tía,
0: pero qué bárbaro.
3: tía,
0: Qué mi amor.
3: el 18 vas a estar ocupado a la tarde.
0: El 18 y no tengo idea, yo supongo que no sé.
3: Ah, bueno.
0: No lo sé todavía. ¿Por qué? ¿Qué tenés para invitarme? ¿A dónde?
3: A mi cumpleaños.
0: Ay, pero querida, si te suspendo todo para ir a tu cumpleaños, no importa lo que tenga. No, no, no, no, no, no, no. Lo único que yo te voy a pedir es que me hagas acordar unos días antes, porque la tía Navi tiene la memoria de Doris. Solo
2: Te
0: eso.
2: mandamos la tarjeta, Navi.
3: Te mandamos la tarjeta,
0: Obvio,
3: ¿eh?
0: ahí voy a estar mi vida hermosa.
3: Dale, tía, nos
0: Les
3: vemos.
0: mando un beso, mis amores.
3: Besitos, tía.
0: Chau,
2: Un besito,
0: amorcito.
2: cuídate.
0: Chau, mi
2: Si podés
0: vida.
2: poner un tema de Ulises, bueno.
0: Dale, me encanta, hoy vale todo, así que dale que va.
2: De Marco Antonio.
0: Chau, amores.
2: Chao, chao.
3: Nos vemos.
0: 7:17, 9 grados, 3 décimas. Che, les cuento. Hoy a las 4 de la tarde voy a estar de invitada en Sentí la Tarde en Canal 7, así que me van a poder ver la carita. Mira vos. Hola, buen día.
4: Hola.
0: Hola, ¿sí quién habla?
4: Aitana.
0: Hola, Aitana, ¿cómo estás?
4: Bien.
0: Qué bonito nombre que tenés.
4: Yo te escucho todas las mañanas.
0: ¿En serio me decís?
4: Sí.
0: ¿Y te gusta la radio?
4: Sí.
0: Me encanta, eso es importante. ¿Cuántos años tenés?
4: Voy a la escuela, en 7.
0: 7, ¿y te estás yendo al cole ahora?
4: Sí.
0: Me encanta. ¿Tenemos algún examen?
4: No.
0: Nada, tranqui. Escúchame, Aitana, ¿te gustaría escuchar alguna canción que te guste mucho, mucho?
4: Sí.
0: ¿Cuál, amor?
4: Las guerreras K-pop.
0: Las amamos. Listo, mi vida. Ya mismo las estoy buscando en este preciso momento para que suenen. ¿Te parece?
4: Sí.
0: Te quiero, preciosa. Te mando un beso gigante.
4: Yo más.
0: Chao, mi amor. La dulzura de Aitana, chicos, hermosa.
5: Buen día, Navi, ¿cómo estás? Habla Soledad de Agrelo. Quiero mandarle un saludo especial a mi hija Amparo Siciloto, que tenga un hermoso día. Y en el jueves de Vale Todo queremos escuchar, por mi lado, música de mi época,
0: okay,
5: que era de Celia Cruz,
0: okay,
5: La vida es un carnaval. Pero ella quiere escuchar La vida es un carnaval en versión actual, que ni sé quién canta ni nada.
0: Vamos.
5: Y bueno, y mandarle un beso enorme porque la amo con todo mi corazón.
0: Me encanta ese babero que hay que usar ahí. Perdonen, chicos, me acaba de mandar un audio. Jorgito, ahora te escucho, pero me muestra a su nieto. La cara del baboso de este abuelo, chicos, yo me muero del amor. Vas a ser el mejor del mundo, Jorgito. Hola, buen día.
6: Hola, buenos días.
0: Buen día. Bien, ¿y ustedes cómo andan?
4: Bien.
0: Hola, amorcito, ¿ya camino al cole?
4: Sí.
0: ¿Con sueñito o estamos bien?
4: Estamos bien. Mi hermano
0: ¿qué? No se escucha, amorcito.
4: Mi hermano está con medio de sueño, pero yo no.
0: Ah, el hermano está con un ojo cerrado y el otro no. Escúchenme, bajen la radio al todo. Porque si no... ¡Ay, te despertaste! ¡Qué alegría! ¡Te lo pido! Pero me despertaste a mí, que yo estaba dormida. Escúchenme, ¿tenemos algo en estos días o estamos tranquilos?
4: Yo creo que tengo fiesta, un taller.
0: ¿Un taller?
4: Sí.
0: Amo.
4: Y nosotros, yo siempre voy solo de la casa. Mi papá me deja en el auto y me voy caminando y llego a la escuela. Pero vivo lejos, pero mi papá me lleva, pero vivo lejos de la escuela.
0: Ah, vivir lejos de la escuela. Y sí, es que, bueno, son cosas que pasan. ¿Y qué, te tenés que levantar un ratito más temprano?
4: Sí.
0: ¡Ay, qué fiaca! Pero pará, ¿podés dormir la siesta hoy?
4: No, porque creo que sí, porque tengo fútbol. No sé.
0: Ay, cierto que vos eras del Tomba, ya me acordé.
4: Tengo fútbol. Y nosotros, después de cuando te llamamos, nosotros, yo no iba al partido, pero algunas veces en mi equipo
0: sí
4: han jugado contra el Efra y contra el Tomba.
0: ¿Y vos de qué lado te ponías?
4: Yo no jugaba, no podría porque tengo que estar
0: fallando. Ah, bueno, está bien. Escúchenme, bombones, ¿y qué vamos a escuchar hoy?
4: Pero no sé los nombres.
0: Ay, pero decime la pista y yo lo saco de toque.
4: Vamos a fútbol.
0: No, esperá, ¿con qué empieza?
4: Con la G.
0: Ah, el Gael y el Pedro.
4: Sí.
0: Los fanes de la Feli y la Colo.
4: Sí.
0: ¿Viste? Claro que me acuerdo. Lo que pasa es que yo a veces pispeo porque hay muchos tonos que son parecidos, ¿viste? Entonces no me la quiero mandar.
4: Le mandamos saludos a la Colo porque la Colo ya nos llamó. Espero que llame para que me escuche.
0: Sí, lo que pasa es que anda revolucionado el teléfono.
4: Y a la Feli.
0: Me encanta, la Feli y a la Colo, la fan de las locas esa, mirá. Amorcitos, ¿qué vamos a escuchar hoy?
4: Lo que queremos escuchar hoy es una de nuestras favoritas de los dos.
0: ¿Cuál sería?
4: Escaloneta ya llegó.
0: ¿Cuál?
4: Escaloneta ya llegó.
0: ¡Ah! ¡Martínez! ¡Martínez! ¿Esa?
4: Sí.
0: ¡Qué buena sí. que está! ¡Qué buena que está! Ya estamos 7 días, mi negro. ¡Ay, qué emoción! Bueno.
4: Mi mamá la escuchó en Facebook.
0: Es que está buenísima. Yo también la escuché ahí. En realidad la escuché con el baile, ¿viste? Todo, entonces ahora me sé el baile. Buah. Amores, los quiero, mi vida.
4: Nosotros también.
0: Son mis bombones.
4: Hasta el mundo infinito.
0: Y yo los quiero hasta el mundo infinito, pero por 4.
4: Y yo con 400 besitos.
7: Yo quiero 47 besitos.
0: Ay, Dios mío, 47 besitos te voy a dar yo. Besos, amores, los amo.
4: Chao,
0: amores no, dulces.
4: Te mandamos saludos a tu hijo.
0: Ay, gracias, dulzura. Gracias, mi amor. Gracias, amor. Chau, chau. Derretida estoy yo con estos llamados.
8: Hola, Nabilita, buenos días. Mira al Beltrán. Me lo van a hacer hinchar del tomba, sí, el bebé.
0: Como la tía.
8: Pero no importa, yo soy leproso, lo quiero igual, lo amo igual. Mientras sea el hincha número uno del abuelo, para mí me alcanza y me sobra. Los colores son los colores, pero el sentimiento es el sentimiento. Y no se cambia por nada.
0: Qué bonito que eso. Se le... Che, juntemos una vaquita para un babero para ese abuelo. Beltrán Amadeo, estás en las mejores manos, escúchame. Hola, buen día.
9: Hola.
0: Hola, ¿quién habla?
9: Alguien que hace muchísimo que no te llama.
0: Ajá, ya estoy escuchando ese tono. A ver, dame una pistita chiquita.
9: Empieza con G y termina con A.
0: Para.
9: Y hago patín.
0: Ah, ¿sos la Guada?
9: Sí.
0: Ay, mira vos, ¿dónde estabas metida?
9: Es que mi papá se le cortó la línea y como siempre me llevaba a la escuela no te podía llamar.
0: ¿Sabés que ayer me pasó lo mismo? Iba en el camino y yo no me puedo mandar mensaje. Digo, ¡ay, me olvidé de pagarlo! Viste que uno se olvida, son cosas que pasan, escúchame. A mí me pasa eso. ¿Qué, mi amor?
9: Ayer adoptamos un gatito.
0: ¡Me jodes, me muero! Necesito una foto de ese ser. Urgente.
9: Bueno, tiene 5 meses.
0: ¡Ay, Dios! ¿Y dónde lo adoptaron?
9: Y tenemos 4 gatitos bebés del día.
0: ¡Ay, no, no, no, no, no! Y el corazón gigante tienen ustedes. Escúchame, necesito una foto de ese gatito primero. Segundo, ¿cómo se llama?
9: A la que adoptamos se llama Cleopatra, pero le decimos Cleo.
0: Amo. Amo, amo. ¿Y los otros?
9: A nosotros solo los cuidamos, no los adoptamos.
0: Claro, los cuida. No, me encanta.
9: O sea, un amigo de mi mamá los preguntó si los podíamos cuidar y nosotros le dijimos que sí hasta que encuentren una casita.
0: Claro, son tránsito. Escúchame, sí. Amor, vos sabías que hacer eso es porque tienen un corazón gigante, ¿no?
9: Sí.
0: No cualquiera hace eso, así que los requete contra felicito, mi vida.
9: Gracias.
0: Son hermosos, vos y tu familia. Escúchame, voy a esperar la foto de Cleo, te lo pido por favor.
9: Ok.
0: Escúchame, princesa hermosa, ¿qué vamos a escuchar, Guadita?
9: Jardín con enanitos.
0: Uy, la versión de Rose, la versión así tipo cumbia.
9: Sí.
0: Me encanta, ya mismo la busco, princesa.
9: Chao.
0: ¿Vas a mandar saludos o estamos bien?
9: Le quiero mandar saludos a mi mamá.
0: Le mandamos, ¿cómo se llama la mami?
9: Rocío.
0: Ay, qué nombre hermoso, como la princesita Sofía. Me encanta. Le mandamos un beso a la mami entonces. Besos, princesa hermosa.
9: Besos.
0: Chao, mi amor. Si eso no es criar con amor, mirá los valores que hay ahí. Qué bonito. Ya sigo con llamados, ya sigo con mensaje 1213 44 0000. Pero antes, comencemos el programa. Mi nombre es Nabila Barta y qué placer ser la capitana de tus mañanas y acompañarte de 7 a 10 por la mejor radio del mundo, por la 94.9. Bienvenidos a todos a este show hermoso.
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0: ¿Sos Sebastián?
1: Sí, era Bastián.
0: Ay, mirá vos qué bien que estuve, ¿eh? Qué bien, Bastián. Aparte dije... No me salía. ¿Cómo estás, Bombón?
1: Muy bien.
0: ¿Qué novedades tenemos, Basti?
1: Hoy tengo examen.
0: Ay, ¿de qué?
1: Temática.
0: ¿Y cómo estamos?
1: Hacer triángulos con el compás y con la regla. Igual no me voy a quejar. Me gusta hacer.
0: Ah, te copa matemáticas a vos.
1: Y me gusta hacer triángulos con el compás y las reglas.
0: Es que es divertido, ¿o no?
1: Para mí es divertido.
0: Claro, sí.
1: ¿A quién no le va a gustar hacer eso?
0: Claro. A mí me recontra copa. Escúchame, bombonazo mío.
1: Ah, a mí me... Eso.
0: ¿Qué?
1: Hagan mil exámenes de esos y me gustan a mí.
0: Y está bueno que te gusten. Más si son divertidos. ¿O no?
1: Sí. Eso sí es muy divertido.
0: Es divertido. Escúchame, bombonazo de mi vida. ¿Y para el fin de tenés algún plan?
1: Sí.
0: ¿Qué vas a hacer?
1: Una pijamada.
0: ¡Ay! Una pijamada real. Me encanta.
1: Es una pijamada real.
0: Qué bueno que está ese tema. Me encanta. Escúchame, Bombón, ¿querés escuchar algo?
1: Sí.
0: ¿Qué te gustaría escuchar?
1: Tus ojos marrones.
0: Amo. Ayer que no hablamos, puse el tema igual, porque me acordé.
1: Te llamé y no sabía dónde estaste, pero cuando ya llegué a la escuela... Me hiciste una trampa, ahí no hablaste.
0: Ah, es que... ¿Cómo te hice una trampa?
1: Cuando yo llegué a la escuela, sí. Ahí vos empezaste a hablar y empezaste a llamar.
0: Mirá vos, qué chanta esta tía. Claro. Bueno, pero escúchame, hoy tuvimos la suerte de charlar. Eso es bueno.
1: Suerte de charlar.
0: Claro. Escúchame, Bombón, te mando un beso hasta el infinito.
1: Yo también un beso hasta el infinito.
0: Beso, dulzura.
1: Te quiero, Navi.
0: Te quiero mucho más, mi vida hermosa. Chau, chau, amor dulce.
1: Chau, chau.
0: Chau, mi amor. Agitando, agitando. Qué dulzura, te lo pido, por favor. 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Hola, buen día.
2: Hola.
0: Hola, sí, ¿quién habla?
2: Benny.
0: ¿El mismo Benny de recién?
2: El de la otra vez.
0: ¡Ah, no, Benny! ¡Sos el Benicio!
2: Sí.
0: Mira vos, Benicio de mi vida, ¿cómo estás? Está media bien. Perdida la tía hoy día. No sé a dónde se ha perdido, mira. Escúchame, amor. ¿Cómo amanecimos el día de hoy?
2: Bien.
0: Tranqui.
2: Sí.
0: ¿Tenemos algún examen o algo?
2: No, no.
0: Ay, menos mal, que estamos de suerte.
2: Sí, de suerte.
0: ¿Y has planeado algo para el fin de...?
2: No.
0: No, tranqui, ¿viste? Dormir, ajá. Comer cositas ricas.
2: Sí.
0: En realidad te estoy diciendo lo que voy a hacer yo, pero bueno, es así. Escúchame, sí. Bomboncito lindo, ¿qué vamos a escuchar hoy?
2: Pensando.
0: Piense tranquilo. Total, tenemos tiempo hoy.
2: En alguna Milo J.
0: Ah, me encanta. Viste que ganó todo Milo J ahora en los premios Gardel.
2: Sí. ¿Sí?

0: Llevó todo, yo le iba a decir, guárdame uno. Pero bueno, se lo llevó. Amor, en un ratito suena y es para vos.
1: Okay,
0: Chau,
1: chao.
0: precioso. Chau, mi amor. 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Chicos, tengo que ir. O sea, los quiero. Che, yo te voy a atender un llamado más, ¿viste? Porque el celular está. ¡Ay, se cortó! Ahí está, pará. ¡Ay, María! Hola, buen día. Hola. Hola, Susana, te estamos llamando. ¿Quién habla ahí? Ay, no te lo puedo creer, no te lo puedo creer. A mí me das 2 minutos y te cuento cosas. 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Escúchame lo que vamos a hacer. Vamos a escuchar Ojos Marrones porque hay un bombonazo que me lo ha pedido. Y al volver te voy a contar los premios que tenemos para hoy. Y te cuento que ya empezó el Vale Todo, amor. En un rato empieza el desahogo, en un rato. Pero ahora lo que ya comenzó es el Vale Todo. Así que comenzá a pedirme tu temón.
2: Escuchando María.

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0: pacto y lo grabamos.
1: Hola, Navi, buen día. Tiene razón, Vero, es así. Hay que salir a trabajar. Estábamos camino al trabajo y este jueves está costando como un lunes post feriado. Y eso que los domingos no se trabaja, en algunos casos. Así que bueno, nada, hay que ponerle pilas y seguir que esto se saca laburando. Así que, y hay que agradecer los que tenemos laburo, agradecer, cuidarlo y ponerle lo mejor para que siga funcionando.
2: Bonito mensaje, Pau, te mando un beso. Cheto, tengo la voz a la miseria hoy día, no sé qué pasó. 2613-440000, ¿qué tenés ganas de escuchar? Hoy vale todo. Mira la foto facha que me mandan de este jugadorazo, te lo pido por favor.
3: Navi, muy buenos días, te mandamos un audio. Bueno, colapsado el teléfono, no podemos llamarte.
2: Ya tú sabes.
3: Ahí te mandan un beso.
4: Hola, Navi. Quería escuchar la canción del Mundial. Besitos.
2: Ay, cosita.
3: Te queremos, Navi.
2: Mi amor, yo te quiero más. Escúchenme. Vamos a escuchar esta canción que quiere este bombón y después seguimos.

0: Pero te digo una cosa, yo escucho esta canción y te digo que se me pone la piel de gallina en más de una ocasión. Qué buena que está, te lo pido por favor. Escúchenme, me acaban de mandar una foto de Chloe. No, de Cleo era, no de Chloe. De Cleo, la gatita que adoptaron. Mira lo que es, chicos, les pido por favor, es una locura. Con colores entre marrón, blanco, negro. No, no, no, es una locura. Son mis amigos de anoche. Te pido por favor, chicos, llegó el papá de los mellis.
1: Hola, Navi. Buen día, Navi. ¿Cómo estás? Bueno, hoy día nos hemos levantado con mi mujer. Linda ella que anda con los mellis para todos lados, con esa pancita. Ya está de 6 meses ya y bueno. Quería mandarle un beso, un abrazo a mi mujer, que la amo con todo mi alma. Y bueno, y quiero dedicarle algún tema de Sin Bandera, alguno que esté... Que sea lindo para ella y para los mellis. Así que bueno, dale Navi, sabes que te queremos y te amamos. Besitos.
0: Ay, mi cosita, yo los amo mucho más y más esos bomboncitos que vienen en camino. Gracias, mi amor, por hacerme parte de esa familia hermosa.
2: Hola Navi, buen día. ¿Cómo estás? Espero que bien. Buen jueves. Ahí te paso con Lolito, que está súper contento. Ahí te va a contar el motivo.
3: Hola, Navi.
0: Ay, mi amor.
3: Espero que la estés pasando requete bien. A mí, ayer abrí un paquetito a la noche y me tocó Messi.
0: ¡No!
3: También nos tocó una carta extra que se colecciona pero no se pega. Creo que se llama... Federico Valverde,
0: el uruguayo, mi negro.
3: Espero que la estén pasando requete bien. Y saludos al Bauti, espero que esté bien, que no esté enfermo. Y acá estamos, nos tocó una parte de la Copa del Mundo de, creo que Argentina. Estamos coleccionando y ya llevamos el 30% de cartas pegadas.
0: ¡Wow!
3: Y espero que tengan cartas buenas para intercambiar algún día. Yo ya tengo a dos de Argentina repetidos. A McAllister y a Palacios.
0: Ah.
3: Espero que te sirva. Chao.
0: Ay, mi amor, lo amo. Lo amo, Lolito, lo amo. Te mando un beso, mi amor. Y qué alegría tan grande que te haya tocado Messi. Te lo pido, por favor. Che, quiero ponerme al día con los mensajitos. Estos son los gatitos rescatados, estaban solitos en la calle sin mamá, todavía no se pueden adoptar porque son muy bebés y toman mamadera. Cuando sean un poquito más grandes te voy a mandar una foto para que los publiques. Navi, te quiero, claro que sí, mi amor, contá con eso. No, mirá lo que son. Chicos, yo vivo en departamento, pero el día que viva en una casa yo te digo que voy a ser como la loca de los gatos y de los perros. Aparte mi hijo, cualquier gato o perro que ve en la calle, él lo quiere adoptar. ¿Entendés? Enloquece. Yo te digo, ya me veo teniendo, viste, tipo Nicole Neumann, 70 perros, 70 gatos.
4: Hola, Navi, buen día. Buen día para toda la audiencia. Voy con mi hija, Ana Paula, que la amo mucho, la llevo a la escuela. Hola, decile.
5: Hola.
4: Ay, y voy con mi esposa, Micaela. Vamos camino a la escuela y al trabajo. Me gustaría pedirte las guerreras K-pop para mi nena. Que le encantan las guerreras K-pop. Saludos para todos. Saluda.
5: Chau. Y para mi muñeca también.
0: Ay, chau, Dios.
5: Chau.
0: Yo le voy a mandar un saludo gigante a Ana Paula y a la muñeca de Ana Paula. Sin duda alguna, mis amores, le mando un beso, pero gigante. Chicos, la amo.
6: Hola, Navi. ¿Qué pasó? De nuevo nosotros. No atendiste y se cortó.
0: ¡No!
6: Lolito te saludó y se cortó. Justo estaba empezando a grabar la comunicación. Bueno, espero que nos podamos comunicar. Ya será mañana. Te mando un beso.
0: No, quiero llorar, quiero llorar.
7: Hola, Navi, buen día, ¿cómo estás? ¿Todo bien? Bueno, ahí te paso un videito para que veas la nieblina que hay en La Valle, Ruta 24. Para que los oyentes o algunos que ande viajando por ahí tengan precaución. Está muy densa, muy pesada la, wow, la neblina, así que para que manejen con precaución. Te quería pedir un tema de Corazón Ausente, de ¿qué personajes? Así que bueno, que tengan lindo día, muchas gracias.
0: Te mando un beso gigante, mi amor, y gracias por este mensaje. Mucha neblina, gente, hay que tener mucho cuidado.
8: Hola, Navi, acá soy yo, el artista. Estoy yendo acá a la escuela. Quería mandarte un saludo a ti y a toda la audiencia. Besos, chao.
0: Mi artista favorito, que ayer me llegó un video de que me estabas pintando el cuadro y yo me muero de amor con vos. Sos un bombón de otro planeta, ¿entendés? Te quiero, mi amor.
9: Hola, nos llamamos Ignacio y mi prima se llama Sofi.
0: Ay, los amo.
9: Y hola, Navi, me llamo Sofi y quiero escuchar la canción de la Margarita. Y ahora yo. Yo quiero escuchar la canción de Jurassic World Volution. Chao, chao.
0: Hay que buscarlas, hay que buscarlas. Me encantan las ideas. Le vamos a mandar un saludito a Bruno, que lo están dejando en la escuelita, a ese bombonazo. Besos, Brunito de mi vida. Hernán le quiere dedicar este tema a su mujer, que está embarazada de los mellis, que los amamos. Así que suena Sin Bandera, porque hoy vale todo, amor, Chu.
10: Arriba, arriba. Dale que amanece y salimos a la ruta juntos.
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12: 8:07.
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0: ¡Qué temazo! Te vi venir, suena sin bandera.
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0: Bueno, levantamos un poquito, suena Mi Eterno Rencor, suena Ángela Leiva.

0: Hola Navi, muy buenos días. Bueno, ante todo quería decirte feliz jueves para vos, para toda la audiencia. Te mando un besito grande, Navi. Bueno, también mandarle un saludito a Anto, nuestra reina, a Tiaguito, nuestro artista. Así que bueno, nada, y para todos los peques que llaman en las mañanas. Así que nada. Bueno, nada, Navi, quisiera pedirte un temita, ya que estamos en este jueves, vale todo. El temita de los enanitos verdes, luz de día. Te mando un besito grande y feliz, bendecido jueves para todos. Chau, chau, Navi, besitos, gracias.
1: Te quiero, Miguelito de mi vida. Buenas, buenas. Hola, muy buenos días a la reina de los peques, la única capaz de hacer que los niños abran sus corazones y su máxima emoción es poder hablar con ella y poder escucharse en la radio. Te lo vuelvo a repetir, sos la Yuya Tombina. Te quiero mucho, amiga. Ay, qué bonito que sos, César. Que me haces emocionar. Mándale muchos besos a la Anto, que nunca baje los brazos y jamás permita que nadie te diga que no podés y te diga cuáles son sus límites. Los límites están en la cabeza de aquellos que no saben nada, carajo. Sí que sí. Y nos pedía maldición, va a ser un día hermoso. ¿Qué es lo que sonaba antes? Algo de Patricio Rey y sus redonditos de ricota.
2: Que nadie, buen día, ¿cómo andamos? Andamos camino al laburo. De uno ya nacíamos y pum, manejando. Nos podría poner el tema El Mayor de los Ranas. Buen día para toda la audiencia.
1: Buen día, bebé. Vamos con cuidado que hay mucha neblina.
3: Hola, Gaby. Que para el tema de la novela, la local Anina.
4: Cantar un poquito.
3: La chita le gusta bailar, una cosa no puede parar.
4: ¿Cómo es tu nombre? Para que sepa quién sos.
3: Cristian.
4: Te mando un beso.
3: Pues.
4: Hola Navi, ¿cómo estamos? Buen día. Bueno, acá estamos con los chicos, también estamos con Raúl.
5: Ay, hola.
4: Ahí está, ay, Raúl más tímido, pero bueno, está, viene con nosotros igual formando parte del equipo. Así que bueno, ese es el temita que quiere Cristian y yo hoy día te voy a pedir el tema de Monada, el tema Revolución, ya que es día de Vale Todo y es el día del cuarteto. Ay. Así que vamos, pum, para arriba.
1: Escúchame, no sabía que era el día del cuarteto. Gracias, mi negro, y gracias para esos bombonazos que yo amo escucharlos. Hola, Nay, buen día. Tu voz está pidiendo un descanso. Sí, mi negra, lo sé. Este fin de semana voy a descansar. Ah, siempre he descansado ella. Hoy en el Vale Todo quiero la canción ¡Ay, la Bella y la Bestia de Porta! Amo, te quiero más, Dani, de mi vida. Siempre brillará. Silvia, de mi vida, contame de qué se trata tu mensaje, mi bombona hermosa.
6: Nena, no te peines en la cama, que los viajantes se van.
1: Escúchenme la cuestión. Se viene un regalo para hoy, que mamita querida.
6: Borracho y loco.
1: Vas a poder elegir entre dos premios para el día de hoy.
6: Siempre brillará.
1: 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Suerte, bebitos. Me quedo con este temón. La versión original de Luz de Día suenan los nuestros. Los enanitos.
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0: Navi, buen día, ¿cómo estás? Yo quisiera pedirte un temita de Hierba Lavada, de Leo Mattioli. Bueno, abrazo grande, que estés bien.
1: Gracias, Bombón. 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
2: Hola, super capitana, hiper capitana de las mañanas y de nosotros, los oyentes. Un placer, como siempre, escucharte, Navi. Mi vida, te pido un favor, un temita de... Ay, no me sale el nombre del grupo.
1: Cántamela. Cántamela, mi negro. Hola, Navi, qué lindo jueves y compartirlo con vos y la audiencia es un placer. Te quiero mucho. Queremos escuchar algo de Ulises. Hoy es un día especial, nos dice el Nati Lolo. Que sea muy especial para ustedes, que se cumplan todos los deseos y todo lo que están queriendo lograr. Los quiero con toda mi alma. Hola, Navi Capitana. Te pido, por favor, un tema muy especial para alguien más que especial. Verónica Valeria de Junín, La luz de tus ojos. Ay, de Cerebro Mágico. Ay, mirá vos. Acá hubo una declaración de amor, ¿eh?
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No puedo dejar de escuchar este tema sin que se me ponga la piel de gallina de punta a punta. Qué coincidencia, ¿no? Que justo la letra de esta canción describa perfectamente lo que está ocurriendo en nuestras vidas, en nuestro país, en nuestro mundo. ¡Wow! Para reflexionar, tal vez.

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Che, ya vengo, me voy a hacer un mate y vuelvo. 12134400000. Sabías que se van premios de Omnia, ¿no?

Estamos en presencia del Vale Todo. Te vas a poder llevar una sesión de mesoterapia facial o capilar. Esto lo vas a elegir vos. Tenés la facial, que mejora la hidratación, la luminosidad y reduce manchitas. Y la capilar, que es un tratamiento para la caída del cabello y el fortalecimiento del mismo. Así que te vas a poder elegir el premio de hoy. Eso sí, omnia.saludintegral. Me vas a seguir a los chicos, que encima no sabes todo lo que tienen para ofrecer.

0: pueden complacer, ya que hoy es mi cumple, porfis. Bueno, Navi, te mando muchos besos y que tengas una linda jornada. Besitos.
1: Qué bonita que sos, feliz cumple, preciosa, mis mejores deseos y mucho, mucho amor para vos en tu día y siempre.
2: Hola, Navi, ¿cómo estás? Soy Pili Valemadiet. Te quería pedirle una canción de la Gelela K-Pop. Voy directo a la escuela. Falta poquito para mi cumpleaños. Chau, chau, besito y besito.
1: No, no, es que yo te amo, Pili de mi vida. Justo hoy te mandé un mensaje hablándote del premio que te ganaste. Así que me vas a tener que mandar un mensaje. No, no, la amo a Pili. Escúchame, nos vamos a quedar con algo de Tito el Bambino porque hay una bombonaza que está cumpliendo años y nosotros le mandamos un beso, pero gigantesco.
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1: 9. Un minuto.
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1: mamita, los temones que te estoy poniendo, ¿ah? Mamita querida. 12 y 1 3 44 0000. ¿Sabías que hoy vale todo? ¿Sabías que me podés pedir lo que quieras?

0: conmigo.
1: Al 2613-44-0000. Y también participás mandándome la palabra Omnia por esto que nos ofrece un día más la gente de Omnia Salud Integral, que es una sesión de mesoterapia facial o capilar. Vos elegís la que quieras. Para eso, ¿qué tenés que hacer? Comenzar a seguir a la gente de omnia.saludintegral en Instagram.
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3: Hola, Navi, buen día.
1: Hola, amor.
3: Acceso sur, sí. Mano que va a la ciudad, a la altura de Sarmiento. Un poquito antes hay un accidente, está imposible el acceso.
1: Gracias, Nati, de mi vida, gracias por ser nuestros ojos en la calle.
4: Hola, mi amiga de las mañanas, la capitana de la Brava. Bueno, acá Meli, escuchándote, como siempre, con mansa música. Hoy es el día del cuarteto, sí. Así que quiero escuchar, si puede ser, algo de la Mona Jiménez para la mañana y participar por los premios de Omnia. Los dos me encantan, así que por cualquiera de los dos participo, mis últimas 3169. Que tengas un hermoso viernes y un bello fin de semana. Besitos.
1: Gracias, Meli, de mi vida, preciosura hermosa. 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
1: ¿Acaso llegó el día más esperado por todos nosotros? ¿Acaso llegó el jueves de desahogo? La respuesta es sí, amor. Te vas a desahogar. Siempre vamos a cuidar el vocabulario, porque del otro lado hay niños, hay adultos mayores, hay gente que no tiene por qué escuchar ni cosas de política, ni... ¡No! Desahógate de otra manera. Lo político nosotros no lo vamos a cambiar, Bebu. Entonces, vámonos por otro lado. Cosas cotidianas. ¿Qué te pasa? ¿Te engañaron? ¿Estás triste? ¿Te tiene harta el laburo? Nos vamos a ir por ese lado. Nos vamos a soltar un poco. 2613-44000. 2613-44000. Nos vamos a encontrar con un panorama hermoso porque yo sé que todos tienen muchas ganas de desahogarse. Por otro lado, vale todo. Me vas a ayudar a armar la playlist, me imagino. Me hice el mate y todavía no me tomo ninguno. ¿Pueden creer? Escúchenme. 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
8: Hola, Navi, ¿cómo estás? La verdad que te estás pasando con los temas, tenía sueño. Era jueves, como decimos siempre, porque por ahí agarramos la semana como si fuera lunes. Pero con estos temas, te digo, que justo estoy limpiando en una casa y me da ganas de agarrar la escoba, salir a bailar y todo eso. Me está haciendo falta eso, Navi, ir bueno, a bailar.
1: Escúchame, yendo. ¿Quieren que les cuente lo que me acaba de pasar? Yo les digo que vengo con sueño a veces a la mañana, porque es que, chicos, me levanto a las 6 de la mañana y tengo un hijo. No es que me levanto a la hora que quiero, me acuesto a la hora que quiero, vida loca, no. Entonces llego con sueño muchas veces, siempre. Entonces voy al baño y me miro en el espejo. ¿Y qué encuentro en el bolsillo salido para afuera? El peine. Eso quiere decir que no me peiné, pero tuve el intento. Pero se ve que lo guardé en el bolsillo, nadie sabe el porqué. Y tengo las trabitas del pelo, esas que te agarran el flequillo que lo usás para lavarte la cara. Eso también tengo puesto. Chicos, yo estoy en un multimedio, donde hay mucha gente, donde hay jefes, donde... Y yo ando así, chicos. Yo les digo que otra como yo dudo que encuentren, ¿eh? Soy medio que única, gracias a Dios, porque si no... Vayan a seguirme en Instagram, @NabilaBartas, ahí les muestro un video, pero porque es que no lo podía creer. Che, día del cuarteto, ¿suena la mona? ¿Suena el federal de tapate todo? Ya está, kill mate y mate, una cerveza.
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0: 9:24 minutos, 10 grados 6 décimas la temperatura.
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0: la playa. Por acá me ponían, hola Bella, buen día, que tengas un lindo jueves. ¿Me pasás porfa el tema de qué locura con el Lauti para mi hija, que le encanta el tema? Yo leí ese mensajito y es por eso que puse esta canción.
1: Hola Navi, ¿cómo estás? Soy Marcelo. Bueno, primero decirte que me llena de energía escucharte todas las mañanas.
0: Ay, mi
1: me
0: amor.
1: Encanta. Gracias, gracias por lo que haces por los chicos. Gracias por lo que haces por todos los oyentes. La verdad que es muy, pero muy bonito escucharte en la mañana. Bueno, tengo un desahogo, ¿sí? Soy taxi Uber y algo que no es que me moleste, sino que me aburre.
0: Okay.
1: Es que no hablen. Se suben usuarios al auto y no hablan. Y se torna aburrido el viaje. Y vos decís, ¿por qué no generas una charla o contame tu problema? Me ha pasado que hay usuarios que se suben y te cuentan un problema de ellos que tienen ahí en el momento. Y ellos mismos después me terminan diciendo que soy bueno para eso, para dar consejos, para ayudar, para aconsejar a alguien, y se terminan bajando con una hermosa sonrisa. Y lo que me pasó ayer, que una chica me dice, necesito que me des uno de esos abrazos que vos decís que das, que llenan el alma. Y bueno, comentarte que ese es como mi granito de arena al mundo, a la sociedad, el granito de arena a la empatía, que cada vez que puedo y tengo la oportunidad, brindo consejos a los usuarios que suben al auto y trato de mejorarle de alguna u otra forma la vida, el día, la mañana, ese minuto. Y soy una escucha dentro de un auto, que eso no mucho lo tiene. Entonces la queja sería que no se queden callados, porque a lo mejor pueden finalizar el viaje con una hermosa sonrisa y con un problema resuelto. Nada, bueno, eso, y gracias por todo lo que haces, como te decía, y bueno, que tengan una hermosa, hermosa mañana.
0: Wow, qué tremendo audio. Qué bonito que sos, gracias. Gracias porque de repente estás en tu laburo y lo que estás diciendo es que querés ofrecer, si alguien precisa un abrazo, si alguien precisa un hombro, si alguien necesita una escucha. Qué lindo lo que haces, mi negro. Te felicito y te admiro mucho. A ver, ¿qué tenemos? ¡Ay, no arranca! ¡Lu! Escúchame, Lu, estás muda, mi negra. Mándamelo de nuevo, Luz de mi vida, que estás muda, muda.
2: Hola, mami querida, ¿cómo estás? Corazoncito, bombonaza. Bueno, quiero darte las gracias por todas las cosas que haces, por estar ahí con cada palabra de aliento, siempre dándonos un empujoncito hacia adelante. Mami querida, bueno, tengo así, hoy voy a hacer un descargo. ¿Qué pasa con la gente que no toma conciencia, que te tosen en la cara, te destornudan, no se tapan la cara, sabiendo que hay una gran afluencia de gripe?
0: Bien.
2: Bueno, Mavi querida, que tomemos conciencia, por favor, Mavi. Bueno, pasame un tema de El Destino San Javier y La Banda 21, Besarte creo que se llama. Bueno, corazón de mi vida, un besote grande y gracias, gracias, gracias por estar siempre del otro lado y estar ahí, siempre dispuesta y predispuesta. Besotes, Mavi querida, te quiero.
0: Qué mujer que me saca una sonrisa con solo escuchar su voz. Ruth, te amo. Bueno, lo que yo siempre digo, la gente no sabe si en casa tenemos un abuelito, un hermano, un primo, un papá que tiene salud jodida, que es de riesgo. Hay que cuidarnos.

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1: Navi, yo de nuevo. Navi, ahí te voy a mandar una fotito de la pancita de la gordita.
0: Mande. No, Leo manda una foto de mi Instagram. Cuánta maldad, Leo. Chicos, que me vine con las trabas, el peine en el bolsillo. Tanto sueño tengo en la mañana. Emma, me hiciste reír. No, mirá lo que es esa panza con esos Meji, que son mis ahijados virtuales, que los amo con toda mi alma. Vos me entendés, ¿no? Los amo y todavía no los conozco. No veo la hora de poder ir al baby shower y conocer esos bomboncitos. Escúchame cómo es la cuestión. No sé si te enteraste, pero hoy, aparte del desahogo, vale todo. Es tu momento para que me pidas esos temas vintage que no pueden sonar todos los días, en todos los horarios. Bueno, este es el momento.
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0: Bueno, ya estamos. Ya entramos en calor, ¿no? Ahora sí, dale, Leo, porque no hay Vale Todo sin Leo Mattioli.
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Hola, Navi Bella. No sabía que no salió. Bueno, quería saludarlos, desearles un buen jueves como siempre. Y mi queja es que antes de ayer fui al lago, a la guardia. Llegué a las 2 de la tarde, me tomaron la presión, todo. Perfecto. Ya te llama el traumatólogo.

0: dije, bueno, te quiero pedir temitas de, bueno, ya pusiste de la mona, la monita de Cazú, el del tema del barro y el nuevo. Y participo por entraditas al cine, soy Lu037, besitos, chau, chau.
1: Vera, te quiero, Lu, y lo lamento muchísimo lo que tuviste que pasar. Sí, también me da mucho enojo. 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
1: Ah, mira el tema que te pongo, Mabel.

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1: Hola Navita, feliz jueves. Te digo una cosa, hoy no tenía ni media gana de levantarme, pero bueno, en fin. A veces tengo esas ganas de quedarme en la camita, el cansancio en general, pero bueno, le ponemos onda, le ponemos pilas. Escucharte es la mejor versión que tengo para ponerle toda la mejor, ¿no? Escucharte a vos es espectacular. Y quiero decirte unas palabritas resumidas que no va a hacer falta ni explicarte, porque como sos vos y todo lo que haces, lo que demostrás, y en especial lo que dijiste en el día de ayer, en estos tiempos que estamos viviendo, ¿no? En general, simplemente nada, Navi, te voy a decir esto porque creo que reflejas todo lo bonito. Cuidar es la mejor forma de amar. Y eso dice mucho. Te quiero, Navi, querida.
0: Ay, no. Pau, vos sos de otro planeta. Gracias, mi amor, por estar del otro lado y tener palabras tan bonitas conmigo. Por acá nos piden algo de los iracundos. Navi, dijiste que pidan temas random. Dice, yo te pido Dreams de Aerosmith. Sí, en el Vale Todo entra todo.
2: Hola Navi, buenos días. Quería pedirte Verano Traidor de Vilma Palma.
0: ¿Ah?
2: Y mandarle un saludo a Orlando, acá a mi compañero laburo, de cumpleaños. Decirle que lo quiero mucho.
0: Dale Orlando de mi vida, feliz cumple, bebucho. 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Así que, Betty, deja de mandarme mensaje. 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En Canal 7 hay un graf que dice, ahora escuchemos 8.40. Y yo que tengo de fondo, 8.40. ¿Habrá que pedir un deseo? ¿Qué sé yo?

0: Hola Navi Bella, ¿cómo estás? Buen día para todos. Bueno, hoy como juevale todo, pásame el tema de Rey. Así que sea, es que me niego a perderte, jamás nunca verte, me niego a aceptar que ya no te... Algo así era, no
1: Ay,
0: me
1: lo
0: acuerdo,
1: amo.
0: Navi. Recién me levanto, tengo media neurona dormida.
1: Ah,
0: Pero
1: bien.
0: bueno, dale, pásame el temita, te quiero.
1: Te quiero más. ¿Para qué?

0: Mira vos ahora el temazo que me pone, Navi. Poneme Tiempo de vals. Ay, mirá si te lo habré bailado en los 15 este.
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Ah, tremendo, sí, yo te bailé el vals con este. Navi Bella, acá hay un descargo que me enerva. O sea, me enerva por esta persona. Es estudiante de la Uncuyo, dice, me inscribí, todo muy bonito, ganó una beca, todo muy bien. Ahora va, como para preguntar si está todo ok, le dice, está en proceso. Claro, mi amor, ella estudia cuando vos quieras, mi cielo. Sí, da bronca, mi amor, da bronca.

0: Navi, capitana, estamos acá con la suegra escuchándote. ¿Me podrías pasar un tema, la nena cuartetera? Ya que a ella le encanta ese tema y no sabes cómo lo baila. Qué bonita que sos, Meli. La Meli te lleva a la radio donde sea, la amo. Hola, Navi, buen día. Te escucho todos los días desde mi trabajo. Me acompañas todos los días. Me siento triste, tengo el corazón roto. Una relación de 10 años y estamos pasando por una crisis. Uf, me duele el corazón y el alma, mi amor. Todos tus audios me llegan al corazón. Ay, mi vida, vamos arriba. Vamos a levantar porque acá hay un corazón roto. Pero acá tenés un equipo del amor que te va a acompañar en este proceso. Y que te levanta, mi negra.
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3: 10. 3 minutos.
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0: Comenzó el programa de Luciano y tú dirás, ¿y vos qué haces ahí, loca? Y sí, escúchame, esta semana también estoy hasta las 11. Escúchenme la cuestión, ¿se va la mesoterapia para Omnia Salud Integral? ¿Quién se la lleva?
1: Hola Navi, hola gente de la FM Brava, soy Vivi, ayer fui a hacerme el peeling, estoy más que feliz, me quedó el cutis precioso los profesionales excelentes, el lugar hermoso. Y después pasé por una perfumería muy conocida de Mendoza y me atendió la cosmetóloga Gaby Saavedra y me pidió un favor. Me dijo, decirle a Navi que le mando un montón de besos. Así que estoy cumpliendo con la palabra que le di. Y quiero pedirles, por favor, el tema de Sergio Dalma, El Mundo. Les mando millones de besos y gracias.
0: Mi amor, qué lindo que hayas disfrutado de Omnia Salud Integral, que te hizo... ¿quién te hizo la carita? Vivi. Y... ¡ay, se me fue el nombre! Adri Saavedra, le mando un beso gigante. Ella me maquilló, debo decir, pintó y me mata. Me maquilló para mi casamiento. Por eso quedé hecho una pinturí. Gracias, mi amor. Le mando un beso gigante a las dos. Hola, Navi. Sos una bella persona. Amo Tiempo de Vals. Lo bailé con mi viejo y se me escapó un lagrimón. Me pasó lo mismo, Ceci, en mi vida. Lo bailé con él y qué bueno que estuvo. Navi, ¡ay, chicos! Entraron 70.000 mensajes a la vez y se me trabó la compu.
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0: Ahora sí, pará. Se me escapó. Navi, es el día del cuarteto. Ponete algo de Rodrigo. Gracias por existir, te amo. Ah, y yo también te amo, caramba, che. Pasado,
3: decirle que se deje de...
4: 2613-44000.
3: Slow Motion.
4: Tenemos temas como este.
0: Esto no es Slow Motion, soy la Navi, pero no importa.
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0: Mira vos el temón que te puse. Y sí, en el boleto entra todo.
1: Hola, Clarice. Ah, sí, porque hoy el jueves de queja. Bueno, yo me voy a quejar, mira, con las horas sociales. Estoy peleando porque primero no tenía cobertura, ahora que tengo cobertura, se lavan las manos, me tienen de un lado para el otro, la cuestión de que no tengo cobertura. Así que bueno, ando con ese problemita, pero es que son, no te la hacen fácil, te la complican. Entonces por ahí uno se cansa esas cosas.
0: ¿Y sí?
1: Así que bueno, esa era mi queja, participó por el premio y me gustaría darle la carita, ¿viste? Me hace falta. Bueno, dale, mi linda la radio, me encanta escucharte todas las mañanas, así que bueno, siempre acá, firme, al pie del cañón, así una, yo soy una de las que escucha hace años los vine escuchando. Así que bueno, te mando un besote.
0: Qué bonita que sos, Sonia, lo que yo te quiero a vos, mi amor, gracias por estar ahí.
2: Después la vida.
0: No, pará, que acá Vivi me manda una... Ah, lo diosa que es Vivi, chicos. No. Lo diosa que es Vivi, no te la puedo believe.
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0: Así me dejaron el rostro, el cutis precioso. Ah, no, Vivi, una bomba mal.
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0: Escúchame, Elvis, anda a seguirme a Instagram, que ahí vas a tener novedades con lo que me estás dele preguntar, amorch. Navi, con ese tema me estás haciendo llorar, te pido milis.
3: Hola Navi, ¿cómo estás?
0: Hola mi amor.
3: Buen día, hermosa radio, hermoso programa. Me gustaría que me pasaras Fuego de Noche, Nieve de Día de Ricky Martin, que hace mucho tiempo que no lo escucho y me encanta. Y es hermoso, hermosa música, hermoso todo. Sí, todos los programas de la radio. Besos, bendiciones. Chau, chau.
0: Mirá vos el tema que ella me ha pedido. Me ha pedido uno de esos temas que te digo que son para dedicar o para, ¿no? Para estar con alguien. Bueno, no, capaz que se lo quiere autodedicar. No tiene por qué dedicárselo a alguien. O tal vez sí. ¿Querés contarme algo?

0: Buen día, Navi, buen jueves para todos. La verdad que en la mañana apenas me levanto, no soy la mejor para hablar, para entablar una conversación. Necesito como una hora para mí misma para ser persona. ¿Qué onda con esa gente que se levanta a mil, por más que saben cómo soy, respetan tu tiempo? Y mirá, mi negra, todo depende del trabajo. Si vos tenés atención, por ejemplo, a clientes o a gente, atención al público, y te demorás como una hora, bueno, ahí tendríamos un tema. Pero bueno, en mi caso, imagínate si me demoro una hora en reaccionar, se me van todos los pibes. Pero hay que respetar los tiempos, amor. Escúchenme, se llevan una sesión de mesoterapia, ya sea en la carita o en el cuero cabelludo. ¿Qué tienen que hacer para participar? Quedan media hora, poco más de media hora. Me mandan la palabra Omnia, y me los van a seguir a Instagram, omnia.saludintegral. Che, tengo unas ganas de escuchar este temón.
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0: Mira con el pedazo de temón que nos vamos a la tanda. Ya venimos con más. Mañana voy hasta las 11 por esta semana.
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1: Hola, Mavi. Está el día para estos temas hermosos. En un tiempo sí te lo podría haber dedicado a alguien, pero ahora estoy para mí. ¡Eso! Para mí solita, y disfruto esos temas hermosos. Así que nada, eso. Soy Dolores Manzano y disfruto la bella música y bellos recuerdos también que me traen. Así que eso nada más, hermosa, saludos, chau chau, bendecido, bendecido nuevamente día.
0: Gracias, mi amor. 1213440000. ¿Te querés llevar la mesoterapia, ya sea de la carita o del pelito? Omnia.salud integral. Comenzá a seguirlos ya mismo. Y me mandás la palabra Omnia a mí. Mirá lo que me pone acá. Hola, Nabila Cecilia Barta. ¿Por qué sabe todo ella? Yo la amo. Obvio, la peque, chicos. Poneme París de Desacatados y mandar un saludo a tu mamá, que la adoro. No, la amo a la peque. 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
2: Nami, soy yo, Vivi, otra vez. No me había dado cuenta que era jueves y bueno, quiero desahogarme.
0: Hágale.
2: Con mi marido fuimos mejores amigos durante 17 años, hasta que un día nos dimos cuenta que estábamos enamorados. Y ahí empezó mi gran confusión. Porque mientras me enamoraba, me mintió de una manera increíble. Flores en el auto, chocolates, sorpresa, mensajes tiernos. Parecía un príncipe de película. Hoy es un gruñón malhumorado que vive mirando partidos, peleándose con la tele como si él fuese director técnico de la selección. Pero seguramente no soy la única. Debe haber millones de mujeres igual. Habría que hacer un club de las que se enamoraron de un romántico y terminaron viviendo con un relator deportivo enojado. 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Así que nada, quería dejar ese mensaje. Un abrazo nuevamente y gracias por decir que soy linda, me elevaste, me hiciste un mimito al corazón. Besos.
0: Te amo, y es verdad, porque mandaste una foto y sos una bomba. Qué buen tema que trajiste a la mesa. Está espectacular. Todos los que se casaron con un romántico y ahora están con Shrek, levante la mano.
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4: Me he dado cuenta.
0: Mírate el temón que te clavé.

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0: Chao, chao.
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1: ¡Hasta abajo, papi! Nada que ver lo que gritaba. 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Voy a decir una sola cosa. Todo aquel que esté participando y no esté siguiendo a omnia.saludintegral no participa. Tienen alrededor de un minuto. Omnia.saludintegral. Ya, y me mandan la palabra Omnia, porque es que no sé a quién elegir. O sea, necesito que corran.
2: ¡Hola, Navi! ¡Levanto la mano! Yo me casé con alguien que me decía, a mí no me gusta mucho el fútbol.
1: ¡No!
2: Y soy la misma que recién habló. Ahora mi marido es director técnico de la selección de Boca Juniors. Nada, qué decir. Creo que no estaba todo escrito en el envase. Nos engañaron.
1: Te quiero. 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Dame duro,
3: papi, dame duro. Hola, Navi. ¿Cómo va? Bueno, buen jueves. Está lindo, está mejor que ayer. Ayer está medio rarito con la neblina. Bueno, mi desahogo es la gente que maneja como el pot. La verdad... yo vivo en Maipú y me tengo que ir hasta Corralito, soy docente, y tomo la Rodríguez Peña básicamente desde donde arranca Maipú. Maneja tan mal la gente, y el 95% de la gente que maneja por esta zona, al ser industrial, es varón, sin luces, sin guiñe, allí con la neblina, nada de luces... se frenan donde la vida les sonríe.
1: Ah, mira.
3: La verdad que es un temita. Es un temita lo mal que maneja la gente. Y sobre todo la gente que está acostumbrada a manejar vehículos grandes. No digo que todos, pero justo me choco con esta gente que maneja como el poto. Ese es mi desahogo. Bueno, participo por los premios que pueda estar, pero 550. Me dejaste entre el cielo
1: y el infierno. A ver, acá tengo... Uy, chicos, explotaron el WhatsApp. O sea, trabado lo tengo al WhatsApp, ¿entendés? A ver, che, si gana un varón esta vez, me voy a ir a omnia.saludintegral y voy a buscar a ver si este caballero está siguiendo a Omnia. Esto lo estoy haciendo en vivo porque... ¡Escúchame! Vos, Onebre, que estás mandando que lo querés, que me pusiste. Navi, yo lo necesito, por favor, es para mí. ¿Vos estás siguiendo a Omnia Salud Integral? Porque si no lo estás siguiendo, no puedo hacerte ganar. Mándenme, vamos, queda... Nada, ya está, me pasé. Si no, lo voy a tener que sortear mañana. Ah, se hacía la mala. No podemos estar 2-1-3-44-0000. Me tienen que mandar la captura o algo que me haga saber que están siguiendo a Omnia.saludintegral y se llevan ya la mesoterapia para la cabecita o para la carita. ¿Quién te hizo la carita? Te van a decir.
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1: 2-1-3-44-0000. El primer mensaje que me llegue con la captura de que sigue a Omnia. se lo lleva. Vas a poder elegir entre hacerte la carita con mesoterapia, que te la deja brillante, luminosa y preciosa, o hacerte un tratamiento capilar para la caída y el fortalecimiento del cabello. Contando y contando. Primer persona que mande el comprobante de que está siguiendo a Omnia.Salud Integral, se lo lleva. Cada noche me lo pregunta. No, chicos, entraron 70 mensajes a la misma vez. Tengo el celular, o sea, se trabó. No sé cómo hacer para ver.

0: Me gusta, mira, le voy a hacer un... Se lo voy a llevar a una persona que acá viendo en el chat, veo que me parece que es la primera vez que me escribe en este programa. En la radio es muy frecuente, pero en mi programa creo que, estimo que es la primera vez. A ver si con esto te conquisto y venís a escucharme más seguido y a escribirme, ¿eh? Jazmín, Jazmín, Jazmín. 743, Jazmín, 743, termina tu celular, campeona de mi vida. Si a los 20 tenés crisis, me negra, a los 30 estamos pelados todos. Escúchame, flaca, te vas a llevar para que te hagas la carita, el pelito, lo que quieras en nomnia.saludintegral. Por cumplir con todos los requisitos. Igual no se aflijan, tranquilos todos, escúchenme. Ustedes saben que yo todo el tiempo estoy regalando cosas de Omnia porque son unos genios, porque se copan siempre. Todas las semanas hay premios, entonces no se aflijan, no se pongan mal, porque te prometo que el próximo sos vos. Andá y disfrutá de tu voucher, bombona. Gente preciosa, en un ratito nada más viene la Cami para hacerles compañía en este reemplazo que estamos haciendo de Low. Yo los encuentro mañana a la misma hora por el mismo canal. Ah. A las 7 de la mañana amanecemos juntos en Mañanavi y mañana es el último día que me quedo hasta las 11. Así que aprovechenme. Flaca, mandame nombre, apellido y DNI en este preciso momento y que lo disfrutes. Mi nombre es Nabila Berta y qué placer ser la capitana de tus mañanas y acompañarte de 7 a 10 por La Brava, la 94.9, la mejor radio del planeta Tierra, definido así. Chau bebés, los quiero.
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Buen día, buen día. Ya hicimos cambio. Sale Navi, entra Cami. ¿Cómo están? ¿Cómo andan? ¿Todo bien? Bueno, nos queda un poquitito de programa de Slow Motion y me dieron ganas de jugar.

0: Me dieron ganas de jugar. El Lucho acá en Slow Motion hace un juego que se llama Mayor y Menor. Y dije, bueno, porque se viene, arrancamos la Copa Mundial de la FIFA, ¿por qué no jugar al mayor y menor, pero con la Copa Mundial? ¿Qué les parece?
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0: Bueno, si están ahí, si recién se están sumando, pueden llamar al 2613-440000, que vamos a jugar al mayor y menor. ¿En qué consiste este juego? Yo te voy a decir, por ejemplo, mira, tal o tal jugador, ¿cuál de los dos hizo más goles en una Copa Mundial de la FIFA? Por ejemplo. Lo vamos a hacer versión mundialista.

Por ejemplo, yo recién lo estaba probando y la verdad que me fue muy mal, che. Porque no tengo mucha idea, pero bueno, veremos.

quiero que alguien me diga, yo sé mucho de fútbol y voy a sacar todas las respuestas. Porque yo no tengo, o sea, de goleadores no, sabemos, yo sé lo general. Yo te sé lo general, ahí.

0: Hola.
1: Hola, ¿qué tal? Buen día.
0: ¿Qué tal? ¿Quién habla?
1: Ezequiel.
0: Ay, Ezequiel, se te corta.
1: Sí, ahora sí.
0: Ahora sí. Ezequiel, ¿estás preparado?
1: Sí, estoy preparado.
0: ¿Estás como informado sobre goleadores de los mundiales pasados?
1: Puede ser.
0: O sea, a lo mejor es como que... Está bueno, lo podés sacar por deducción, tal vez. ¿O no?
1: Sí.
0: Bueno,
1: vamos a ver.
0: A ver, veamos. Vamos de nuevo. ¿Quién ha hecho más goles? Seller, sí. No sé, yo te voy a decir así porque encima de Alemania, imagínate. Seller o de Australia, Jedinak.
1: El de Alemania.
0: Alemania, a ver. Ay, tengo miedo. Ay, sí, menos mal, le pegaste, excelente. Para, porque te voy a poner, no. Te voy a poner el...
2: Correcto.
0: Ahora sí. Bueno, seguimos, a ver. Dice, mira, hizo 9 goles en las copas mundiales, este tal Seller de Alemania. Después tenemos Seller con 9 goles o Álvaro Morata de España.
1: El de España.
0: ¿Seguro? Ah, lo ponía nervioso. No, mentira. No tengo ni idea.
1: Yo tampoco, a ver. Bro.
0: Bueno, ¿vamos con España?
1: Sí.
0: Dale, a ver. Ay, no, incorrecto. Bueno, tu puntuación es 1. Igual estás participando. Alguien tiene que ganar. O sea, no, alguien tiene que... Claro, alguien tiene que superar, digamos, lo que vos acabas de hacer. Entonces, Ezequiel, yo anoto tu número ahí, Tuki, y te pongo 1 punto. ¿Ok?
1: Dale.
0: Y bueno, y si alguien hace 2 puntos, ya te ganó.
1: Sí.
0: Pero bueno, estuviste bien igual. Yo ya en el primero hubiese perdido.
1: Gracias.
0: Chao, te mando un beso.
1: Dale, chao, igual.

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1: Bueno, no soy Low Manga, pero estamos jugando al mayor y menor, así que si querés participar, llamás al 2613-440000 y jugamos un ratito. Estamos con la versión mundialista, así que venite preparado para saber de goleadores y jugadores y todo eso, porque si no, se complica, ¿viste? Provoca que todos me quieran chupar el pene. Bueno, acá me dicen buen día, me pasaría en el tema y no sé ni cómo pronunciarlo, así que me dirías de quién es, aunque sea. Hola Cami, somos Silvana, mamá de Lourdes, no queremos participar, dice. Solo queremos escuchar Chaos y que Mendoza se ponga chaotica. Claro que sí. Che, a ver, vamos a buscar un temita de Chaos. No sé si recién se están sumando o me habían escuchado en algún otro momento, pero estamos organizando una cuestión ahí, una movida chaotica. Porque le decía Alejandro, que es un fiel oyente de la radio, que también es fanático de Chaos, que tenía ganas de telonear a las Chaos. Me encantaría, sería un sueño para mí telonearlas. Así que nos estamos poniendo en campaña para mandarles mensajes y todo eso. Yo voy a subir un cover de ellas, que de paso me pueden dar recomendaciones. A mí me gustan todas sus canciones igual. Me pueden dar recomendaciones para subir una canción de ellas a Instagram. Me pueden ir a seguir, @CamilaCoxia. Cuestión que dijimos, hagamos una movida en Instagram para etiquetarlas y que me digan, sí, venite. Ay, ella soñaba. Bueno, chicos, soñar es gratis. Bueno, vamos a escuchar entonces, a pedido de Silvana y Lourdes, Push for Fun de Chaos.
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2: Bueno, acá me escribían, hola, soy Macarena y Brian de Maipú, y queríamos el tema Dios de Ulises Bueno, te mandamos un beso, gracias. Bueno, chicos, Maca y Brian, acá suena Dios de Ulises Bueno. Acuérdense que hoy es jueves de Vale Todo, así que me pueden pedir el tema que quieran. Acá mi amigo personal, Ale, me pide Seven Rings de Ariana Grande, que va a sonar en un ratito nada más.

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1: 12, 2 minutos.
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Buen día, ¿cómo están? ¿Cómo andan? ¡Bienvenidos! Bienvenidos a un nuevo programa de Encaminados. Arrancamos, 26 minutos pasan de las 12 del mediodía. Bueno, ¿qué tal? Me sumo ahora en mi programa, porque pasamos de un programa a otro así, con un chasquido nada más. Acuérdense, hoy es jueves de Vale Todo, para los que recién se están sumando, así que me pueden pedir el tema que ustedes quieran.

Bueno, acá alguien se levantó, amoroso. Hola, mi reina, mi corazón, mi vida, mi todo, mi alma, Soy Ariel, quería un tema de Sebastián Mendoza. Lo intenté. Gracias, saludos y buenas tardes para todos. Hola, Cami, buen día. ¿Cómo estás? Soy Damaris. Y acá estamos trabajando con pocas ganas, pero poniéndole onda. Pero arriba, qué jueves, che. ¿Le puedes mandar un saludo a Maxi? Decirle que lo amo demasiado y que gracias por todo lo que hace por nuestra familia. Bueno, ahí le mandamos entonces a Maxi un saludo muy grande. Damaris te ama demasiado, escúchame. Bueno, hoy pueden pedir el tema que ustedes quieran, acuérdense. Y tengo noticias, porque hoy tenemos premios. ¡Woo!

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1: Hola, Cami, ¿te puedo pedir amores? Amores de perro, de los Piojos. Bueno, dale, lo buscamos. Yo ya estoy armando la playlist. Buen día, Cami. ¿Podrías pasar al tema? Me ha dicho La Luna, de Walter Salinas. Dale. Por acá me habían pedido... Ah, buen día, Cami. Quiero que saludes a mi amiga Vicky. Bueno, Vicky, te mandamos un beso. Dice, ponele un tema hermoso, porfa, gracias. No sé quién saluda a su amiga Vicky, así que mándame tu nombre como para que sepa a quién le está dedicando el mensaje.

0: Hola, bella Cami, buen día, Cameli, como siempre.
1: ¿Cómo estás, Meli? Bienvenida
0: a la programación de La Brava. Me gustaría escuchar, si puede ser, hoy jueves de Vale Todo, si puede ser dos temitas, Locura Automática
1: Temón.
0: Y Te Amo de Mecano. Me encantaría Temones. Escucharlos. Participo por los premios, mis últimas 3, 1, 6, 9. Que tengas una hermosa mañana. Besitos.
1: Gracias, te mando un besote.

0: Bueno, y recién estaba en el buffet hablando con la Mile, y la Mile me dice, quiero escuchar algo de Omar. Yo creo que es este Omar, Mile, si me estás escuchando. Así que te dejo ahí por si mañana no estoy, que así se llama esta canción. Él se llama Omar Kurtz.
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0: Recuerden que me pueden pedir al WhatsApp de la radio 261-344-0000 la canción que a ustedes les guste, porque hoy es jueves de Vale Todo. Escúchenme, porque se van entradas al Zonal Cuyano este sábado y este domingo. Así que ya pueden empezar a participar pidiendo el tema que ustedes quieran y además mandando la palabra Zonal Cuyano, las palabras Zonal Cuyano, y listo, están participando, ¿sí? Ya les doy más data. Vamos a escuchar, por si mañana no estoy, de Omar Kurtz.

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1: Ya pasó la mitad del día. A esta hora en Brava estamos encaminados. ¿Cierto, Cami?

Bueno, tengo data para ustedes. Tengo buena data. Si hay gente del este que me está escuchando, este viernes 5 de junio, el centro del departamento de San Martín se va a convertir en un circuito de exhibición antes de la esperada cuarta fecha del campeonato regional en el autódromo. General San Martín, obviamente. El automovilismo más importante de la región va a salir de los boxes para copar las calles. Es una propuesta para los fanáticos de los fierros y la comunidad. El show de exhibición se va a realizar el viernes 5 de junio a partir de las 17:30 horas. Y bueno, y como les decía más temprano, que se los adelanté un poco y ya hay gente que está participando, tienen que mandar Sonal Cuyano y listo. Los días 6 y 7 de junio, que es sábado y domingo, el Autódromo Ciudad de San Martín va a ser el epicentro del automovilismo regional con el Gran Premio San Martín Gobierno. 5 categorías con un espectáculo impresionante. ¿Dónde? En San Martín, Mendoza. Los motores vuelven a rugir, claro que sí, en el este mendocino. Acuérdense, 6 y 7 de junio, sábado y domingo, el icónico autódromo va a recibir la cuarta fecha del campeonato del Zonal Cuyano, una de las citas más esperadas para los fanáticos del deporte motor en la región. Así que vamos a regalarles entradas, obviamente acá en la 94.9. Hoy jueves de Vale Todo, 261-344-0000. Me pedís la canción que más te cope y además podés participar por entradas para el Zonal Cuyano. ¿Cómo haces? Me mandas un mensaje y me decís, Cami, quiero ir al Zonal Cuyano. Y ya estás participando. Además, me pedís tu canción. Yo voy a estar acá acompañándolos hasta las 15 horas.

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0: Acá me están diciendo buenas tardes. Este señor se está sumando encaminados en este momento y no conoce nuestro código. Nosotros decimos buenas tardes si ya se almorzó. Si no, decimos buenos días. Si aún no almuerza, se dice buenos días, ¿ok?
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0: Bueno, recién habían pedido Amor de Perros de Los Piojos y acá está sonando. Recuerden que hoy es jueves de Vale Todo y encima se van entradas al Zonal Cuyano. Así que escribime al 2613-44000.

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Hasta las 15 estás con Cami Coxia en Encaminados. Me dicen

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este es un tema que no te cansa, ¿viste? Como que lo podés seguir escuchando miles y miles de veces. Y fue el año pasado el gran año de Bele. Bueno, voy a empezar a leer mensajes. A ver, buen día, Cami. Te pido un tema de la Tayla M. Dale, quiero ir al Zonal Cuyano. Bueno, aguárdense. Hoy me pueden pedir al WhatsApp el tema que ustedes quieran porque es jueves de Vale Todo. Y además pueden participar por entradas para el Zonal Cuyano, que es este 6 y 7, o sea, sábado y domingo, en el Autódromo de San Martín. Yo voy a estar ahí, les tenemos una sorpresa igual, porque de esto va a salir una experiencia para ustedes que va a estar buenísima.

Bueno, y recién me pedían, no me acuerdo quién, Meli creo que era, pedía una dupla copada. Te amo de Macano y después la locura automática.

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0: sí.
1: Cami, ¿me pones un tema de María Becerra? ¿Porfa?
2: Ay, pero ¿cómo te voy a decir que no? Escúchame. No hay...

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1: Recién me pedían un tema de la Tayla M, pero no le cumplí el capricho porque puse el que yo quería. Pero porque esto es lo nuevo, que se llama Argentino Yo Soy, y me parece que está buenísimo. Así que si no lo has escuchado, mirá, Argentino Yo Soy, lo último que sacó la T y la M.

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Bueno, recién Alejandro me escribía y me decía si podía pedir otro tema porque nos acompañamos todo el día con Ale. Y me pidió Maníaca de Abraham Mateo, que es lo que está sonando ahora. Está buenísimo. Así que disfruten este tema y me piden al WhatsApp el tema que ustedes quieran. Hoy jueves de Vale Todo y participen por entradas para el Zonal Cuyano.

Bueno, recién habían pedido La Locura Automática, que es un temón para escuchar hoy, jueves de Vale Todo. 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
2: Y acá me escribía Romy, me hizo: la Capi, buen día, espero tengas un excelente día. Me pasas un tema de Airbag, porfa, el que vos...

quieras. Gracias por darme esa libertad. Te quiero, Romy. Gracias por tu compañía, me dice. No, gracias a vos por estar acá acompañándome a mí. Ustedes me acompañan a mí, en realidad. Bueno, y está quiero participar por el Zonal Cuyano, porfa, así puedo ir con mi esposo. Ok, estás participando. Acuérdense que hoy se van dos parecitos de entradas para el Zonal Cuyano. Me mandan un mensajito y me dicen que quieren participar y listo.

0: Che, miren, escuchemos este audio de Lauti que me hizo buscar un tema que, la verdad, chicos, la rompe toda. Ahora voy a ponerlos en contexto.
1: Cami, ¿cómo estás? Buen día, buen día.
0: Bom dia.
1: ¿Podrías ponerte, que no lo he escuchado todavía, que dicen que es el verdadero tema en el mundial, el del youtuber este, el Speed? No es Spring, el Speed, el morochito. Dicen que ha hecho mejor tema que Shakira y que todo lo demás.

bueno, me gusta, che. Hay una parte que se ha hecho más viral. Nombra mucho a Argentina, nombra mucho a...

este youtuber arrancó así a full haciendo contenido de otras cosas, reaccionando todo, y se volvió fanático del fútbol y se volvió fanático de Cristiano Ronaldo en realidad. Football.

0: sé, me parece un poco como que tiene una estructura rara.
1: It's that World Cup time. Y'all know who about to win. Cristiano Ronaldo. Portugal.
0: Ahí nombra a Cristiano Ronaldo.
1: Argentina. Ronaldo versus Messi. In the last stage. Ronaldo scores a free kick. And that's game.
0: Bueno, y acá habla, ni idea, ¿viste? Como raro, ¿no? No sé si me parece tan guau la canción, pero está buena. Es como más pegajosa que la de Shakira, tal vez. Ahora vamos a escuchar lo nuevo de Max Carra.
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0: Cami, soy Sofi.
1: Hola, mi amor.
0: Quiero escuchar la canción de Dai Dai.
1: Bueno,
0: de Shakira.
1: Listo.
0: Un beso.
1: Pará, me mandaron audios dos por uno, mirá.
2: Hola, Cami.
1: Hola, mi vida.
2: Quiero una canción de los camiones y tractores. Chao, te amo, un beso.
1: Te amo. Bueno, Paula, necesito que me traduzcas ese nombre de canción. Bueno, y vamos a escuchar la canción oficial del Mundial de Shakira. Esto se llama Dai Dai, lo pedía Sofi y vos lo escuchás en la 94.9.

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0: Wheeler, que está...
1: Ahora estamos escuchando este crossover en el que está Cat Eyes. Y me habían pedido algo de ella, así que vamos a escuchar esto que se llama Favorita del Gueto. Pídanme su canción al 2613440000 porque hoy es jueves de Vale Todo. Además, se van entradas para el Zonal Cuyano, que es el sábado y el domingo. Se van dos pares hoy. Participás mandando un mensajito con la palabra Zonal Cuyano.

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0: un ratito nada más. Se termina el programa y se termina tu chance de participar por entradas para el Zonal Cuyano. Así que si querés participar, me mandás un mensajito con las palabras Zonal Cuyano. Y listo, estás participando.
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Amigos, hemos llegado al final de este programón. Ay, Juan Cereda, siempre haciendo pedos. ¿Qué vamos a hacer? Ya, él entró ya y tiró todo, ¿viste? ¿Dónde está la gata que no habla ni tira? No, no te pongas triste, se fue triste porque lo reté, no, mentira. Chicos, tengo los ganadores para de las entradas al Zonal Cuyano. La primera ganadora es Romy con las últimas 2.90. Romy, felicitaciones. Y el otro ganador es Emma, que no tengo sus últimas del DNI, pero vamos a decir las últimas tres del celular, que es 2.44. Así que felicitaciones, Emma, y felicitaciones, Romy. Van a sonar Cuyano este domingo.

Bueno, nos reencontramos mañana como todos los días a las 12 por la 94.9. Mi nombre es Cami Cox y esto fue Encaminados. Los dejo con Me Gusta de Miranda y Tini.

0: Che, ¿qué hora es?
1: 15, 3 minutos.
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0: Una vez más.
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0: Recibimos a Juan Chisereda.
3: Hola, hola amigos, ¿qué tal? ¿Cómo les va? Bienvenidos un día más a Es Tuya, Juan. He vuelto, por favor, he vuelto. ¿Qué pasó que desaparecí de repente? ¿Qué pasó? Bueno, nada, tengo que dar explicaciones. Me debo al público, me debo a la audiencia. Me fui, no, me enojé, no, mentira. Estuve enfermo, básicamente eso. Esa es la explicación, malísima la explicación. Si querían, si esperaban algo del otro lado, algo tremendo, no sé. No, por suerte nada, estuve enfermo, tuve una gripe típica de la época. Según lo que me dijo la médica que me atendió, le mando un saludo. Típica de la época, ¿por qué se da esto? Me dijo ella, yo no sé si será así. Claro, en esta época que acá hace tanto frío, la gente encierra todo, tipo, todo está cerrado. Entras a un lugar, está cerrado. Y ahí, como está todo cerrado, no hay circulación de aire, nada, se juntan muchos gérmenes y demás. Bueno, uno de esos me agarré yo. Lo que pasa es que se enfermó el Chori, me enfermé yo, se enfermó la Navi. De repente estaba todo el mundo enfermo. Vos, Juan, no estuviste bien. Ni una fiebre, nada. No te subió un poco la temperatura, nada. Mocos, todos, nada. Muy bien, afortunado. Bueno, yo no, yo agarré de todo. Pero por suerte ya estoy bien, ya estoy acá con ustedes, así que es un placer para mí estar. Gracias a los que me escribieron por las redes preguntándome, preocupados. Muchas gracias, me hicieron sentir querido y extrañado. Pero aquí estamos nuevamente para acompañarte en la 94.9 hasta las 18 en esto que es tuya, Juan. Juan Chisereda de este lado y hoy tenemos un juego que les encanta. Así que prepárense para ganar.

0: Y como estuve enfermo esta semana y no pudimos jugar a nuestro mítico juego de los martes, que es el juego del nombre, lo vamos a hacer hoy. Y tenemos doble premio, o sea, vos podés elegir si ganar entradas para el cine o entradas para el Zonal Cuyano, para el que vos quieras. Cualquiera de los dos podés ganar, ¿ok? El Zonal Cuyano que va a ser este fin de semana va a estar espectacular. Pero vamos a empezar a jugar, si les parece. Primero hay que escribir el nombre. Voy a escribir primero la fecha de hoy, que hoy es 4 de junio. Mira, empezamos hasta un nuevo mes y yo no estuve cuando empezamos el nuevo mes. 4 de junio del 2026, son las 15 y 17 en este momento en toda la República Argentina. Y yo voy a escribir, yo, Juan Cereda, esto lo estoy escribiendo, le entregaré un premio a 2 puntos. Pongo el nombre de la persona ganadora, de la persona que hoy se lleva o entradas para el cine o entradas para el Zonal Cuyano, lo que vos quieras. ¡Arrancamos! Esto es el juego del nombre.
1: Estamos buscando un nombre. Al principio del programa, el Juanchi anotó un nombre en un papel y lo firmó con fecha y hora. Si llamás al 2613-440000 y de casualidad tenés el nombre que estamos buscando, te convertís en el ganador.
2: ¡Omar!
0: Es muy fácil este juego, tenés que llamarme por teléfono, nada más. Solo me llamás al 2613-440000 y me decís tu nombre. Solo me tenés que decir tu nombre. En el caso de que tu nombre coincida con el que yo tengo acá anotado, te convertís en el ganador. Así de fácil es ganar, simplemente es llamar, decir tu nombre y si tenés suerte, ganás. Te llevas entradas para el cine o entradas para el Zonal Cuyano, lo que vos quieras.
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0: Recordá, tiene que ser tu nombre, no puede ser el nombre de otra persona. Tiene que ser sí o sí tu nombre. Porque en el caso de que te conviertas en el ganador, te voy a pedir el DNI. Que me mandes una foto de tu DNI para comprobar de que te llamás de esa manera realmente. Y además, no puede ser tu segundo nombre, tiene que ser tu primer nombre. Y si estás con alguien más ahí, también puede jugar esa persona con vos.
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0: Hola.
4: Hola.
0: Hola, ¿con quién hablo?
4: Tobías.
0: Hola, Tobías, ¿todo bien?
4: Todo bien.
0: Me alegro mucho. Muy bien, gracias por preguntar. Tobías, sos el primer llamado de la tarde. Si tu nombre es el que yo tengo acá anotado, significa que ganás. Ahora, si no es el que tengo acá anotado, vas a escuchar a Milei diciendo afuera. ¿Ok? Al presidente.
4: Sí, eso ya lo sé, lo he escuchado.
0: Ok, en este caso, para vos, Tobías.
5: ¡Afuera!
0: Afuera, Tobías, no es el nombre.
4: ¡Chucha!
0: No es el nombre. ¿Estás con alguien más ahí?
4: Sí, mi mamá.
0: A ver, ¿quieres jugar? Pásame con ella.
4: Hola, ¿qué tal? Buenas tardes, ¿cómo estás?
0: Hola, buenas tardes, ¿todo bien?
4: Todo bien, ¿vos?
0: Me alegro, muy bien. ¿Cómo es tu nombre?
4: Verónica.
0: Verónica.
5: ¡Afuera!
0: ¡Afuera, Verónica! No es el nombre tampoco. Gracias, beso grande para los dos. ¡Chau, Tobías! Jugamos al juego del nombre. Espero sus llamados. Escuchamos a Aitana haciendo 6 de febrero.

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Estamos buscando un nombre. Al principio del programa, el Juanchi anotó un nombre en un papel y lo firmó con fecha y hora. Si llamás al 2613-440000 y de casualidad tenés el nombre que estamos buscando, te convertís en el ganador.

0: 15:36, estamos en vivo, amigos, y tengo que decirles que nos volvimos locos. Ay, ¿viste cuando la gente dice nos volvimos locos? Uy, qué locura, ¿no? Yo siempre pienso, uy, no, qué locura, qué loco que sos. No nos volvimos locos para nada, no, estamos bien acá, pero tenemos unos cambios, que elaboramos un par de cambios, y es que tenemos para regalarles 5 pares de entradas para el Zonal Cuyano que se realiza en San Martín, el autódromo, que es un planazo. Así que no habrá un solo nombre ganador, habrán 5 nombres ganadores. O sea, si antes tenías una oportunidad, ahora tenés 5 oportunidades para ganar. Así que qué mejor que llamarnos por teléfono y jugar con nosotros. Solo tenés que llamar, tenés que decir tu nombre, y en el caso de que coincida con estos 5 nombres que tengo acá anotado, te convertís en el ganador o ganadora de la tarde.
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0: el Zonal Cuyano se va a realizar el 6 y el 7 de junio en el Autódromo de San Martín. Es un planazo de verdad ir. Yo que soy de la zona, soy de San Martín, y vivo cerca del autódromo. Cuando me acuerdo los fines de semana cuando se hacía el Zonal Cuyano, de repente me despertaba con el shum. Era como una cuestión de shum. Pasaba el auto y yo estaba como, Dios santo, llegaron las carreras, ¿entendés? Era, pero buenísimo, es espectacular para ir con toda la familia, es un planazo, literal. Así que qué mejor que ganarte entradas con la 94.9. ¡Hola!
3: ¡Hola!
0: ¡Hola, cómo andamos?
3: ¡Hola, todo bien!
0: Me alegro mucho, ¿con quién hablo?
3: Con Graciela y estoy con mis nenas en el auto. Así que te decimos todos los nombres que hay acá dentro del auto.
0: A ver, decime ya.
3: A ver.
4: María.
0: ¿Sí?
4: Zoe.
0: ¿Sí?
4: Emma.
0: ¿Sí?
5: Roberto.
0: ¿Sí?
3: ¿Alguno?
0: ¿Alguno de esos 4 o de esos 5 que me dijiste?
3: O afuera.
6: ¡Afuera!
0: Vos lo has dicho. ¡Afuera! ¡Ninguno! Gracias por llamar.
3: Dale un beso.
0: Chau, beso chau, grande. Chau. Es una locura, porque vos decís, claro, 5 nombres. O sea, con 5 nombres sí o sí tiene que salir el mío. Bueno, mira, ahí tenés la respuesta de que no. O sea, la verdad que es complicado también. A ver, hola.
7: Hola, ¿cómo estás?
0: ¿Cómo andamos? ¿Todo bien?
7: Todo bien.
0: Me alegro. ¿Con quién hablo?
7: Con Yanela Lucía.
0: Yanela Lucía. Solo vale el primer nombre, así que Yanela.
7: Ay, muy complicado que esté.
0: Es medio complicado, pero es un nombre que puede estar tranquilamente. Lo malo es que hoy no lo tengo.
6: ¡Afuera!
0: No lo tengo. Gracias por llamar, Yanela Lucía. Bueno, me corto. Estaba enojada, Yanela. Hola, hola.
8: Hola, buena.
0: Hola, ¿con quién hablo?
8: Con Tatiana.
0: ¿Cómo?
8: Con Tatiana.
0: Tatiana.
6: ¡Afuera!
0: Tengo que decirte que no es el nombre. No es el nombre. Gracias, Tatiana. Beso grande. Chau.
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0: 2613-440000. Hola.
9: Hola, Juanchi.
0: Hola, sí, ¿quién habla?
9: Tenés que adivinar.
0: ¿Cómo?
9: Tenés que adivinar.
0: Anto.
9: Sí.
0: Ahí está, muy bien. Qué grande Anto. Mira, Anto fue de las que me escribió en Instagram. ¿Qué me pasaba que no aparecía?
9: Es que fue re feo saber de que el lunes no estuviste.
0: ¿Viste? ¿Te preocupaste?
9: Sí, yo dije, ¿sabes qué me pasó? Yo dije, capaz está rindiendo.
0: Claro, no, por suerte ya pasé esa etapa de mi vida. Así que no, estaba enfermo, pero bueno, ya estoy recuperado. Gracias Anto por escribirme, por preocuparte.
9: Bueno, genial.
0: ¿Vos cómo has estado?
9: Bien, por suerte trabajando.
0: Bueno, muy bien. Para variar, trabajando, digamos.
9: Sí, con el domingo de Franco, así que vamos con todo, que ya queda poquito.
0: Uy, qué bien. Bueno, Anto, entonces tu nombre es Antonella.
9: Sí.
0: ¿Estás con alguien más o todavía no llega tu compañera, que es tremenda?
9: No, estoy sola todavía.
0: Ok, ¿cómo se llama tu compañera?
9: Vanessa.
0: Ok, perfecto. Bueno, Anto, tengo que decirte que...
6: ¡Afuera!
0: No es el nombre. No, bueno, es el nombre. Dale. Gracias, te mando un beso gigante.
9: Chau, nos vemos.
0: Chau.
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0: Hola.
10: Hola, Juanchi, ¿cómo va?
0: Hola, ¿cómo andamos?
10: Todo bien, ¿cómo?
0: Bien, ¿con quién hablo?
10: Con Maximiliano.
0: Maximiliano. Maximiliano. Tenemos el primer ganador de la tarde, claro que sí. Muy bien, Maximiliano, que se lleva la entrada para sonar Cuyano, claro
10: primero,
0: que sí.
10: Pero ahora no pude.
0: Escúchame, ¿siempre llamás primero menos hoy?
10: Sí, menos hoy porque no pude.
0: Es una locura. Mira, cuando no llamaste te dije, mirá Maximiliano cómo se perdió. Se perdió de ganar. No, bueno, pero acá estás. Escúchame, Maxi. Felicitaciones. Sí. Sos uno de los nombres. Tengo 5 nombres anotados. Ahora ya el tuyo queda descartado. Ya Maximiliano ya no puede ganar nadie que se llame Maximiliano porque ya ganaste vos. Así que ahora tengo solo 4 nombres. Para la audiencia, para los oyentes, solo tengo 4 nombres que están participando. Maximiliano ya ganó con su nombre. Maxi, escúchame. Primero, felicitaciones.
10: Dale, muchísimas gracias.
0: De nada. Ahora quiero que me escribas al WhatsApp de la radio.
10: Dale.
0: Escribime tu nombre. Así la producción se contacta con vos, ¿ok?
10: Dale, dale.
0: Gracias, Maxi. Abrazo grande. Felicitaciones.
10: Dale, muchísimas gracias.
0: Chau, chau. Chau. Ahí salió entonces el primer nombre. Son las 15:42 y ya sacamos el primer nombre. Quedan todavía 4 nombres más, así que imagínate si no tenés chances. Tenés recontra chances todavía para seguir participando. Así que quiero que me sigas llamando, quiero que sigamos jugando juntos. Hola, hola.
11: Hola.
0: Hola, ¿con quién hablo?
11: Con Sebastián, ¿cómo estamos?
0: Sebastián, ¿todo bien?
11: Todo bien, ¿vos?
0: Me alegro, muy bien. Sebastián.
11: Acá estoy con unos compañeros de laburo.
0: A ver, pasame con ellos.
11: Acá está Kevin, venía, frío.
0: Kevin. Y Agustín. ¿Quién más?
11: Y Agustín.
0: Y Agustín. Mira, tengo que decirles.
11: Ah.
0: Que hubo un nombre de esos tres que estuve a punto de escribirlo.
11: Ah,
0: no lo escribí.
11: Te conté que quiero ir al doctor.
0: No lo escribí. ¿Podés creer que no lo escribí? ¿Sabés qué nombre era?
11: Agustín.
0: El
11: más clásico. Si yo le dije, lo voy a llamar porque.
0: Iba a escribir el nombre Agustín y al final no lo escribí. Lo cambiamos a último momento porque escribimos el nombre de una chica.
11: Oh, Agustina.
0: No, es Agustina tampoco. No.
11: Le pongo peluca.
0: No, es Agustina. Bueno, pues, gracias chicos por llamar. Están afuera. Gracias. Chau.

0: Gabriel.
1: Saludos a todos, que estén bien.
0: Chau, chau.
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0: Hola, hola.
3: Hola.
0: Hola, ¿con quién hablo?
3: Martín, ¿cómo va?
0: Martín, ¿todo bien?
3: Todo bien.
0: Me alegro mucho. Martín, tengo que decirte...
4: ¡Afuera!
0: Afuera, Martín. Vale, no. No es el nombre. Abrazo grande. Chau, chau.

0: Vamos a seguir jugando durante toda la tarde. 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

0: Un minuto de las 16, estamos en vivo en la 94.9, hoy con nuestro juego del nombre. Así que llamanos por teléfono porque ya está habilitada las líneas 2613-440000. Nos llamás por teléfono, me tenés que decir tu nombre y en el caso de que coincida con los que tengo acá anotados, te convertís en el ganador. Y digo dos, porque tengo cuatro nombres anotados. Tenía cinco, pero ahora ya ganó uno, así que tengo cuatro nombres.
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0: Hola, hola.
2: Hola, buenas tardes.
0: ¿Cómo andamos? Buenas tardes.
2: Hola.
0: ¿Todo bien?
2: ¿Te llamaba por mi nombre?
0: Sí, ¿cómo es tu nombre?
2: Pablo.
0: ¿Pablo? ¿Pablo?
2: Sí.
3: ¡Afuera!
0: Estás afuera, Pablo, no es el nombre.
2: Pero estamos con unos compañeros de trabajo.
0: Muy bien, dale. ¿Jugar? Sí, sí, obvio que sí. ¿Con quién estás? A ver, pásame.
2: Guillermo, mi primer nombre.
0: ¿Guillermo? ¿Quién más?
2: Luis.
0: ¿Cómo?
2: Luis.
0: Luis. ¿Y alguien más?
2: José.
0: ¿José? ¿Y alguien más?
2: Carlos.
0: ¿Carlos?
4: Santino.
2: Y nadie más.
0: ¿Y nadie más? No me vas a poder creer. ¿Están todos?
3: ¡Afuera!
0: Afuera, todos afuera. No lo puedo creer la cantidad de nombres que me dijo. Gracias, chicos, por llamar.
2: Gracias, nos vemos.
0: Chau, chau. Es una cuestión de la suerte que no se puede creer. Tantos nombres y ninguno de esos era, ¿eh? Tengo acá cinco nombres anotados. Hola, hola.
5: Hola, Juanqui, ¿cómo andamos?
0: Buenas tardes, ¿cómo andamos?
5: Todo bien, ¿vos?
0: Me alegro, muy bien, ¿con quién hablo?
5: Hablas con Diego.
0: Diego, ¿estás con alguien más ahí?
5: No, no.
0: Diego.
3: ¡Afuera!
0: Estás afuera, Diego, no es el nombre, no. Gracias, Diego, abrazo.

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1: Hola, hola. Hola. Hola, ¿con quién hablo?
2: Con Matías.
1: Matías. Mira, porque es que tengo varios nombres anotados, pero no me los quiero olvidar. No. No, Matías.
2: Bueno.
1: No tengo tu nombre. Gracias, Mati. Abrazo grande. Chau, chau. Hola, hola.
3: Hola.
1: Hola, ¿tu nombre?
3: Lorenzo.
1: Lorenzo. ¿Estás con alguien más, Lorenzo?
3: Sí, mi mamá. ¿Sí? Carolina.
1: Sí.
3: Sofía.
1: Sí.
3: Y Gonzalo.
1: Mira, ¿cómo te quedas si te digo que uno de los nombres que yo iba a escribir acá, que me lo dijo Juanma, mi operador, era Sofía y no lo escribí? Podrían haber ganado, pero no. Pero no, no es el nombre que tengo. No, no, no, ninguno de esos nombres. Gracias, Lorenzo, por llamar. Gracias, Lorenzo. Bueno, Lorenzo no le gustó para nada la noticia. ¿Que yo para qué lo digo también? Lo digo para amargar nomás, no lo tendría que decir directamente. Es que me da cosa, ¿viste? Hola.
4: Hola.
1: Hola, ¿con quién hablo?
4: Con Marcela.
1: Marcela. Marcela.
5: ¡Afuera!
1: No, Marcela. No es el nombre.
4: Gracias.
1: Gracias, abrazo grande, Marcela. Chau, chau. ¿Quién te estará quitando la cara? Para eso votó para olvidar. Ese clase azul en la mesa. Hola, hola.
6: Hola.
1: Hola, ¿con quién hablo?
6: Con Daniela.
1: Daniela. ¿Estás con alguien más ahí, Daniela?
6: Sí, con mi pareja que va manejando.
1: ¿Cómo se llama?
6: Brian.
1: Brian.
5: ¡Afuera!
1: Afuera los dos. No es el nombre. Chau, chau, abrazo grande. Hola, hola. Hola.
7: Hola,
1: ¿con quién hablo?
7: Con Alejandro, Mario y Pato, el extra, mi viejo.
1: Alejandro, Mario, ¿y quién más?
7: Y mi viejo Eduardo.
1: Eduardo. Alejandro, Mario y Eduardo.
5: ¡Afuera!
1: ¡Afuera los tres! ¡Afuera los tres! No es el nombre que estoy buscando. Gracias, chicos, por llamar. ¡Abrazo grande! Tengo cinco nombres acá anotados. Vos podés ser uno de ellos. A ver, hola.
8: Hola, Juanchi.
1: Hola, ¿cómo andamos?
8: Bien, todo bien.
1: Me alegro. ¿Cómo es tu nombre?
8: Agostina.
1: Agostina. Agostina.
8: Dime.
5: ¡Afuera!
1: No es el nombre. No es el nombre. No, no, no, no es el nombre. Gracias, Agos.
8: Gracias a vos, Juanchi.
1: Chau, chau. Nadie ha estado ni cerca, literal, de los nombres que tengo acá. Tengo cinco nombres. Uno ya lo descartamos, que es Maximiliano, que ya ganó. Pero me quedan cuatro todavía. Y la verdad que nadie ha estado ni siquiera cerca de todos los nombres que han salido. Hola, hola.
9: Hola.
1: Hola, ¿con quién hablo?
9: Martina.
1: Martina. Mirá lo que acabo de decir. Bueno, mejor me voy a callar. Martina.
5: ¡Afuera!
1: Estás afuera, Martina.
5: Aunque te resistas.
1: No es el nombre.
9: Estoy con mi novio Romeo.
1: Romeo, qué lindo nombre. Romeo. Qué nivel, por favor. Romeo.
5: ¡Afuera!
1: Tampoco.
9: Ay.
1: Tampoco, bueno, tampoco. Gracias, chicos. Chau, chau. Chau, chau. Martina y Romeo, tiene una pinta que es una pareja como ultra hegemónica, ¿no? Martina y Romeo, viste, como que nada malo les pasa a esa pareja. Esa pareja no tiene problemas, no discuten, son felices, van a tener hijos, se van a casar. Tienen toda esa pinta, me transmitió eso. Hola, hola. Hola, ¿me escuchás?
10: Sí, sí, ¿vos me escuchás?
1: Sí, ahora sí, ¿cómo es tu nombre?
10: Javier.
1: Javier. Javier.
5: ¡Afuera!
1: Afuera, Javier.
5: Aunque te resistas.
1: No es el nombre, Javier. Gracias, Javier.

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Vamos a seguir jugando a nuestro juego del nombre, así que quédate prendido a la 94.9. Llegó el momento de poner música en este jueves de Vale Todo.

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0: 16:32, estamos para seguir jugando a nuestro juego del nombre. Llámanos por teléfono 2613-440000. Me decís tu nombre y si coincide con los 5 nombres que tengo anotado, te llevas entradas. Hola, hola.
6: Hola.
0: Hola, ¿con quién hablo?
6: Mi nombre es Ayelen.
0: Ayelen, ¿estás con alguien más ahí?
6: No, nadie más.
0: Ayelen.
7: ¡Afuera!
0: Estás afuera, Ayelen, no es el nombre. Gracias por llamar, chau chau. No sé si estaba estacionando Ayelen o qué. Se escuchaba como un pimpi, viste, como la campanita del que estaciona. A ver, hola.
8: Hola, Juan, ¿cómo estás? Buenas tardes.
0: ¿Cómo andamos? ¿Todo bien?
8: Excelente.
0: Me alegro mucho. ¿Con quién hablo?
8: Con Agustín, habla Juan. Agustín de la suerte.
0: Agustín de la suerte.
8: Vamos nomás.
0: Agustín, ¿qué haces si te digo que yo iba a anotar tu nombre? Porque el Juanma me dijo, anota el nombre Agustín. Y yo
8: no
0: lo voy a anotar.
8: Y no me digas.
0: No lo anoté, ¿podés creer?
7: ¡Fuera!
8: No me digas.
0: No anoté tu nombre a pesar de que el Juanma me dijo, anota el nombre Agustín.
8: El Juanma sabía, che.
0: Y me convencieron otros nombres, por eso no anoté el tuyo. Estuviste cerca.
8: Pero
0: eso, ¿sabés qué significa? Claro, que estás cada vez más cerca. O sea, la próxima, si no la semana que viene, la otra, te digo.
8: Perfecto, perfecto.
0: Gracias, estaremos, Agustín.
8: Juan.
0: Que tengas hermosa tarde.
9: Eso me conviene, don Miguelo.
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0: Hola, hola.
6: ¿Cómo estamos?
0: Muy bien, ¿y vos?
6: Bien. Andreina es mi nombre.
0: ¿Andreina?
6: Andreina.
0: Qué lindo nombre, por favor. Qué
6: gracias.
0: Diferente.
6: Somos pocas.
0: Muy bien, me gusta. ¿Estás con alguien más ahí?
6: Oriana, mi hija.
0: Oriana, me encanta. Hermosos nombres, entonces. Vos vas por el lado de los lindos nombres, por lo que veo.
6: Bueno, muchas gracias.
0: Muy bien. Andreina y Oriana, las dos...
7: ¡Afuera!
0: Muy lindos los nombres, pero...
6: ¡Ay, no!
0: No son los que estoy buscando. No.
6: Muchas gracias.
0: Gracias, beso grande. Chau, chau.
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0: Hola, hola.
12: Hola, Panchi.
0: Hola, sí, ¿con quién hablo?
12: Con Marcia.
0: Marcia.
12: Ajá.
0: Marcia.
7: ¿Sabes? ¡Afuera!
0: No.
12: Bueno, dale.
0: Gracias, Marcia. Chau, chau.

0: 2613-440000. Hola.
1: Hola.
0: Hola, ¿con quién hablo?
1: Con Loana y Jonathan.
0: Loana y Jonathan.
1: Loana, no Joana, ¿eh?
0: Ah, Loana, bien, sí, Loana. Me gusta, con O, Loana.
1: Con O, L y O.
0: Me gusta, ok. Tengo que decirles...
2: ¡Afuera!
0: Que están afuera, no es el nombre. No.
1: Gracias.
0: Gracias por llamar, chau. Hola. Hola, ¿con quién hablo?
3: Con Luciana.
0: Luciana.
3: Martín. Y Martina.
0: Luciana y Martina. Mira,
3: a ver.
0: Quiero decir a Martina que estuvo tan cerca de...
3: Ay, no me digas.
0: ¿Sabes que yo iba a anotar el nombre Martina? Pero es que parece que es mentira, porque lo estoy diciendo muchas veces, pero es que es verdad, porque como hoy tenemos 5 nombres...
3: Ay, pará.
0: Estuvimos
3: para.
0: Debatiendo. ¿Qué?
3: Mi abuela.
0: ¿Cómo se llama?
3: Venite a casa, escucha la radio. Decile. Hola, Juan.
0: Hola, sí, ¿tu nombre?
3: Me llamo Beatriz Dalia.
0: Ay, Beatriz, no te la puedo creer. ¿Sabes?
3: Sí, tengo 84 años, mi amor.
0: 84 años, hermoso. Qué linda
3: sí.
0: Edad, por favor, la flor
3: acabo
0: de la edad.
3: Acabo de pintar un cuadro bellísimo.
0: Ay, qué lindo, ¿qué pintaste?
3: Flores, amapolas de todos colores.
0: Amo que pinten flores. Escúchame, ¿y hace mucho pintazo o como que empezaste ahora a pintar?
3: Sí, desde el año 2000.
0: Ah, es un montón, claro, es un montón. Bueno, me encanta que pintes, hermoso.
3: Bueno.
0: Beatriz, bueno, mandame foto, porque la verdad que me gustaría verlo ahora.
3: Bueno, mando tu foto.
0: Me encanta. Bueno.
3: La foto mía, mejor dicho.
0: Claro, sí.
3: Un
0: sí.
3: Besito.
0: Beso
3: Juan,
0: grande,
3: gracias.
0: Chau. Yo me guié. Además está decir que no ganaron ninguna de las tres. Ese es el tema, lamentablemente. No ganaron ninguna de las tres. Pero quizás esta persona sí gana. ¡Hola!
4: ¡Hola!
0: ¡Hola, tu nombre!
4: Hola, Valentina.
0: ¡Valentina! Qué cerca. Mira, es que no, posta parece mentira. O sea, posta que
4: sí,
0: parece
4: tengo
0: mentira.
4: Tengo a mi hermana.
0: Es que yo te juro, que son todos esos nombres que casi anoto. Casi anoto Martina, casi anoto Valentina. Valentina y Juanma me dijo que no. Me dijo, no, Valentina no, porque hay muy poca gente, se llama Valentina, me dijo.
4: Y acá está mi hermana.
0: ¿Cómo se llama?
4: Florencia.
0: ¡Uy, no! Pero escuchá, me están diciendo todos los nombres que no anoté, que estuve a punto.
4: ¡Ah, no!
0: ¡No te la puedo creer! Literal, todos esos nombres. No lo puedo creer.
4: Bueno.
0: Gracias por llamar.
4: No.
0: Chau. Mira, es que es una locura, porque literalmente estuvimos por poner Valentina, estuvimos por poner Florencia, Sofía, quisimos poner, ¿qué más? ¿Qué otro nombre nos dijeron recién? Martina, Agustín, todos los que nos han llamado nos han dicho esos nombres. Para que tengan en cuenta que los nombres que hemos elegido van como por ahí, van como por esa onda, ¿no? Hola.
5: Hola.
0: Hola, ¿tu nombre?
5: Hola,
0: ¿tu nombre? Sí.
5: Guevara Andrés.
0: ¿Andrés?
5: Sí.
0: Andrés, como yo.
5: Sí.
0: Pero Andrés...
2: ¡Afuera!
0: No es el nombre que estoy buscando.
5: Te digo otro, estamos en el trabajo.
0: A ver, ¿quién más está ahí?
5: Genaro.
2: ¡Afuera!
0: Tampoco. Gracias por llamar.
5: Chau.
0: Para transformar las cosas. 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
11: 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Amigo,
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0: Ya son casi las 17, 16 y 59 y ya me empiezo a poner nervioso. Porque no puede ser que yo tenga un nombre acá anotado que ya salió, pero todavía me quedan cuatro más. Cuatro personas que se pueden ganar las entradas para el Zonal Cuyano en San Martín este fin de semana. La carrera va a estar espectacular, es en el autódromo, es un planazo, literalmente un planazo. Si nunca fuiste a las carreras, mirá, te va a encantar, literal que te va a encantar. Así que si querés participar, llamanos por teléfono y me tenés que decir tu nombre. Es muy fácil. Hola.
1: Hola.
0: Hola, ¿tu nombre?
1: Rocío.
0: Rocío.
2: ¡Afuera!
0: Afuera, Rocío. No es el nombre. No, solo vale el primer nombre. ¿Pero estás con alguien más ahí? Sí, ¿estás con tu hermano? Sí.
1: Bueno, ¿querés que te lo diga él?
0: A ver, ¿cómo se llama?
1: Sí, decí tu nombre.
3: Mi nombre.
1: ¿Cómo se llama?
3: Lama Bichete.
0: ¿Cómo?
1: ¿Cómo te llamas?
3: Lama Bichete.
0: Ay, ¿cómo se llama?
1: Vicente.
0: ¿Cómo? ¿Vicente?
1: Sí.
0: Vicente, hermoso nombre, Vicente. Pero...
2: ¡Afuera!
0: Afuera también, Vicente. Gracias, chicos, por llamar. Beso grande. Chau, chau. Llámanos por teléfono 2613-440000. Entradas para el Zonal Cuyano. Recordá que solo vale el primer nombre. Hola, hola.
4: Hola, ¿cómo estás?
0: Hola, muy bien. ¿Y vos?
4: Bien.
0: Me alegro. ¿Tu nombre?
4: María.
0: María. ¿Y tu segundo nombre?
4: Daniela.
0: Ahí está, ok. Porque viste, cuando es María, como que hay excepción.
4: Ah, bien.
0: María.
4: Estoy con mi pareja también.
0: ¿Cómo se llama?
4: José.
0: José.
4: José Miguel.
0: Ninguno de los dos.
2: ¡Afuera!
0: No. No son los ganadores, chicos. Gracias por llamar.
4: Bueno, nada.
0: Chau, chau.
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0: Tenemos entradas para el Zonal Cuyano este fin de semana en San Martín y no te lo podés perder. Hola, hola.
6: Hola.
0: Hola, ¿con quién hablo?
6: Con Luana.
0: ¿Luana de vuelta? ¿O sos otra?
6: Sí.
0: ¿Y estás con alguien más ahí?
6: Sí.
0: ¿Con quién estás?
6: Mi mamá y mi papá.
0: ¿Cómo se llaman? ¿Cómo? ¿Cómo que se cortó un poquito? ¿Cómo se llaman? No, Luana, por favor, no desaparezcas. Por favor, te lo pido. Que me vuelva a llamar, Luana. Que me vuelva a llamar ya. Hola.
7: Hola, ¿cómo estás?
0: Muy bien, ¿con quién hablo?
7: Mira, mi nombre no lo tenés anotado ahí, de seguro. Me llamo Enio, con doble N.
0: ¿Con doble N?
7: Ajá.
0: Mirá qué buen nombre, che. ¿De dónde viene ese nombre?
7: De Italia.
0: Enio, mira. ¿Y en español no existe la traducción al español?
7: No, mira, siempre me han dicho Enio.
0: Mirá,
7: así que calculo yo que debe ser la traducción.
0: Me encanta, muy bien. Bueno, ¿y tenés alguien más ahí?
7: No.
0: Uy, qué...
7: Y no tengo segundo nombre, así que...
0: No te la puedo creer. Enio, imagínate que yo escriba ese nombre, sería muy malo. Sería muy malo para la gente, porque nadie podría ganar, solo vos. Bueno, Enio, igual me encantó, porque conocí un nombre nuevo que no conocía, así que me encantó hablar con vos.
7: ¿Viste?
0: Muy buen nombre. Gracias, Enio, fue un placer.
7: Gracias, igual, nos vemos.
0: Chau, chau. Si te quieres divertir... Si te querés divertir este fin de semana, llámanos por teléfono. Hola.
8: Sí, hola, buenas tardes.
0: Buenas tardes, ¿tu nombre?
8: Ignacio.
0: Ignacio, no. ¿Y estás con alguien más?
8: Solo.
0: No, bueno, no. Gracias, Ignacio, te mando
8: gracias,
0: un abrazo.
8: Buenas tardes.
0: Chau, chau. Hola.
9: Hola.
0: Hola, ¿tu nombre? ¿Tu nombre?
9: Pamela.
0: Pamela, ¿estás con alguien más?
9: No, estoy sola. Estoy yendo a la casa de mi sobrina que se llama Nicole.
0: Ay,
9: ¿si te sirve?
0: No me sirve. Ninguno de los dos me sirve. No. Gracias, Pamela.
9: De nada, un placer.
0: Abrazo grande. Besos. Chau, chau. No te confunda. No, mejor evita. Hola.
10: Hola,
0: ¿tu nombre?
10: José.
0: José, no. No, José.
2: ¡Afuera!
0: No, José, gracias, José.
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0: Hola, hola.
12: Hola.
0: Hola, ¿tu nombre?
12: Tiago.
0: Tiago, ¿estás con alguien más, Tiago?
12: Sí, con dos personas.
0: ¿Cómo se llaman?
12: Facundo.
0: ¿Sí?
12: Y Lorena.
0: No te la puedo creer. No, no son los nombres que estoy buscando.
2: ¡Afuera!
0: Gracias, Tiago. Chau, chau.
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0: Hola. Hola.
13: ¿Sí, me escuchás?
0: Sí, ¿tu nombre?
13: Ezequiel.
0: No, Ezequiel. ¿Estás con alguien más ahí?
13: No, hoy solo.
0: No te la puedo creer. No, Ezequiel. Gracias, Ezequiel.

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1: Hola.
2: Hola.
1: Hola, ¿tu nombre?
2: Candela.
1: Candela, no. No, Candela, ¿estás con alguien más ahí?
2: No.
1: Gracias, Cande, te mando un beso. No puede ser que no salga, chicos. No puede ser. O sea, tengo cuatro nombres acá y nadie llama con esos nombres. Hola.
3: Hola.
1: Hola, ¿tu nombre?
3: Silvana.
1: ¿Cómo? Silvana.
3: Silvana.
1: ¿Y estás con alguien ahí?
3: Sí.
1: A ver, ¿cómo se llaman?
3: Estoy con Alma.
1: Sí.
3: Macarena.
1: Sí.
3: Morena.
1: Sí.
3: Mi hijo Lautaro.
1: Sí. Ahí se cortó, mirá. Y justo se... Bueno, igual ninguno era. Ninguno era. Se cortó el teléfono, pero ninguno era.

Me pareció raro cómo se cortó recién. Y no, es que hay un problema con el teléfono. Así que lo vamos a solucionar en este momento, en este preciso instante. Le vamos a pedir un minutito nada más. Solucionamos este temita con el teléfono y seguimos bombardeando a llamados, porque tenemos todavía 4 entradas para regalar, 4 pares de entradas que pueden ser tuyas. Así que quédate, porque en un minuto estamos de vuelta.

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0: 25 minutos pasan de las 17, últimos minutos para llamar por teléfono, últimos minutos para jugar por el juego del nombre, para jugar por las entradas del Zonal Cuyano en San Martín. Tengo todavía 4 nombres que tienen que salir. 4 nombres, chicos, es un montón. 4 nombres. Hola. Hola, ¿tu nombre?
1: Me llamo Benicio.
0: Benicio, ¿estás con alguien más ahí?
1: Sí, estoy con mi mamá, mi papá y mi hermano.
0: A ver, decime sus nombres.
1: Estefanía.
0: Sí.
1: Santiago.
0: Sí.
1: Y Bautista.
0: No te la puedo creer. Ninguno. ¡Fuera! Ninguno es el nombre. Gracias, Benicio. Abrazo grande. Hola, hola. Hola.
2: Hola.
0: Hola, ¿con quién hablo?
2: Nicolás.
0: ¿Cómo?
2: Nicolás.
0: ¡Nicolás! ¡Nicolás!
2: Sí.
0: ¡Tenemos ganador! ¡Tenemos ganador! ¡Claro que sí, Nicolás! ¡Qué grande! ¡Muy bien! Nicolás, te llevas entradas para el Zonal Cuyano. ¡Felicitaciones, Nicolás!
2: ¿Todavía?
0: Escúchame. Nicolás,
2: te escucho.
0: Es tu primer nombre, ¿no?
2: Sí, tal cual.
0: Ok, ¿estás con alguien más ahí?
2: Sí, estoy con mis dos jefes.
0: ¿Cómo se llaman?
2: Nelson.
0: ¿Sí? ¿Cómo Nelson? ¿Se llama?
2: Nelson.
0: Ah, no. No, bueno, dale, ¿y el otro?
2: Y Sergio.
0: Ah, ok, bueno, no. Bueno, Nicolás, vos sos el ganador, escúchame, escribime ahora el WhatsApp de la radio.
2: Listo.
0: Decime las últimas 3 de tu DNI.
2: 193.
0: Perfecto, escríbeme ahora el WhatsApp de la radio, que sos vos, y la producción se contacta con vos para darte las entradas.
2: Este crack, dale.
0: Gracias, Nicolás, chau, chau.
2: Buenas tardes.
0: Salió otro ganador. Ya salió Maximiliano. Ya salió Nicolás. Quedan 3 todavía. Hola, hola.
3: Hola.
0: Hola, ¿tu nombre?
3: Mónica.
0: Mónica. No, no. No. ¿Estás con alguien más, Mónica? ¿Estás con alguien más ahí?
3: Sí, mi esposo.
0: A ver, ¿cómo se llama?
3: Mario.
0: No, tampoco.
4: ¡Afuera!
0: Tampoco. Gracias, gracias por llamar, chicos. Beso grande. Quiero ir rápido por una cuestión de que quiero que salgan. Hola.
5: Hola.
0: Hola, ¿tu nombre?
5: Alexander.
0: No, Alexander.
4: ¡Afuera!
0: No, Alexander. Gracias, Alexander. Hola, hola.
6: Hola.
0: Hola, ¿tu nombre?
6: Ya sé que no es el mío igual.
0: A ver, ¿cómo te llamas?
6: Merlina.
0: Merlina, ¿qué nivel? Me encanta.
6: Sí, pero nunca lo pensabas.
0: No, la verdad que no, pero es un nombre hermoso. ¿Y quién más? ¿Y tenés otra persona ahí?
6: Tayara.
0: Ay, tampoco, tampoco. Gracias por llamar. Beso grande para las dos.
6: Gracias.
0: Chau, chau. Terminamos en el bar. Bailamos pegadito. Nos fuimos bien juntitos. Quedan 3 ganadores. Hola.
7: Hola.
0: Hola, ¿tu nombre? Nahuel.
7: Nahuel.
0: No, Nahuel.
4: ¡Afuera!
0: No es el nombre, no es el nombre. Gracias, Nahuel.
7: Dale.
0: Chau, chau. Entre beso y beso. Me quedan 2 nombres de mujer y 1 nombre de hombre, ¿ok? Hola, hola.
8: Hola, ¿cómo va?
0: Muy bien, ¿tu nombre?
8: Marina.
0: Marina no.
8: Ay,
0: no es el nombre, Marina.
4: ¡Afuera!
0: Gracias, Marina. Chau, chau. Últimos minutos para participar, 2613-44000. ¿Querés ganar? Todavía nos quedan 3 pares de entradas, o sea, 3 nombres más. Tengo acá, vos tenés que llamar por teléfono y decirme tu nombre. ¡Hola!
9: Juanchi, ¿cómo va?
0: Muy bien, ¿y vos?
9: Todo bien.
0: Me alegro, ¿tu nombre?
9: El ganador, pues.
0: A ver.
9: Leonardo.
0: ¡Leonardo!
4: ¡Afuera!
0: Afuera, Leonardo.
9: Gracias,
0: no es el nombre, no es el nombre. No, no, no, gracias, Leonardo. 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Hola, hola.
10: Hola.
0: Hola, ¿con quién hablo?
10: Con
1: Vanessa.
0: Vanessa. No, Vanessa.
1: No.
0: No es el nombre Vanessa la cordobesa. No, no, no, no es el nombre. Gracias, Vanessa.
1: Bueno, gracias.
0: Chau,
1: beso.
0: Chau, beso grande. Hola, hola.
10: Hola.
0: Hola, ¿tu nombre?
10: Ismael.
0: ¿Ismael?
4: ¡Afuera!
0: Afuera, Ismael. No, no es el nombre. Gracias, Ismael. 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
0: Hola.
12: Hola.
0: Hola, ¿tu nombre?
12: Micaela.
0: ¿Micaela?
12: Sí.
4: ¡Afuera!
0: Afuera, Micaela. No, no es el nombre. Gracias, Mica.
12: Está mi hija, Ainhoa.
0: ¿Ainhoa? Tampoco, sí. tampoco. Gracias, chicas. Chau, chau.
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0: Hola, hola.
13: Hola.
0: Hola, ¿tu nombre?
13: Bastián.
0: Ay, no, Bastián. ¿Con quién estás, Bastián?
13: Con mi papá, Horacio.
0: Horacio, tampoco.
4: ¡Afuera!
0: Tampoco. Gracias por llamar, chicos. Beso grande. ¡Afuera!

0: La palabra amigo te...
1: Hola.
2: Hola, ¿qué tal?
1: Muy bien, ¿tu nombre?
2: Tomás.
1: Tomás.
3: ¡Afuera!
1: Afuera, Tomás. ¿Estás con alguien
2: y
1: ahí?
2: Y Javier.
1: ¿Javier?
2: Javier, con mi hermano.
1: Tampoco. ¡Afuera! Tampoco. Gracias, abrazo.
2: Afuera,
1: grande.
2: ¡Afuera, mi hermano, también!
1: ¡Afuera, todo! ¡Chau, chau! Hola.
4: Brava.
1: Hola,
4: soy Beni. Me olvidé decirte los dos nombres de mis primos.
1: A ver, ¿cómo se llaman?
4: Enzo y Luca.
1: Ay, no.
3: ¡Afuera!
1: No es el nombre, no. Gracias por llamar. Abrazo grande.
4: Bueno, chao.
1: Chau.

0: 17 y 40, y como yo creo que ya no van a salir los nombres que quedan, vamos a hacer así. Me van a llamar por teléfono los que quieran ir a Zonal Cuyano, los que estén interesados en ir, me llaman por teléfono, ¿ok? Hacemos eso, me llaman por teléfono y la primera persona que yo atiendo se gana un par de entradas. Por ejemplo, esta. ¡Hola!
1: Hola.
0: Hola, ¿con quién hablo?
1: Con Emerson.
0: Emerson, mira, justo Emerson no iba a ganar jamás con su nombre.
1: Y ya que sí, yo te estaba llamando desde más temprano.
0: Sí.
1: Pero mi nombre no lo va a tener nunca.
0: Claro.
1: Y el segundo es de Jesús Gabriel.
0: Claro, no, igual tampoco. Que... Tampoco. Pero igual tengo que decirte algo. ¡Ganaste entradas para Zonal Cuyano!
1: Sí, sí, es justo y ya te estaba llamando ya.
0: Buenísimo, sos el ganador. Emerson.
1: ¿Sí?
0: Decime las últimas tres de tu DNI.
1: ¿Los últimos tres?
0: Sí.
1: Sí. 772.
0: ¿Cómo?
1: 772.
0: Emerson, escribí el WhatsApp de la radio, por favor. Escribí que, ¿sí?, que sos vos y tus últimas tres. Así la producción te manda las entradas.
1: Buenísimo.
0: Gracias, buenísimo. Emerson. Escribí desde este mismo número, ¿eh?
1: Bueno, buenísimo.
0: Gracias, Emerson.
1: Gracias.
0: Chau, chau. Vamos a mezclarnos dentro de la multitud. Hola, hola. Hola.
2: Hola.
0: Hola, ¿tu nombre?
2: Sebastián.
0: ¿Cómo?
2: Sebastián.
0: Sebastián, sos el ganador de las entradas para el Zonal Cuyano.
2: Ah, genial.
0: Felicitaciones, Sebastián. Decime tus últimas tres.
2: Dale. Pará, que me lo olvidé.
0: Uy.
2: 586.
0: 586, perfecto. Sebastián, escribí al WhatsApp de la radio con tu nombre y tus últimas tres. Escribí desde este mismo número, ¿eh?
2: Dale, genial, gracias.
0: Gracias, chau, chau. Hasta muevo todos los ritmos como si fuese un último ganador. Yeah. Un último ganador para el Zonal Cuyano. La próxima persona que llama por teléfono se lleva las entradas. Hola. Uy, cortó. Cortó esta persona, no te la puedo creer. A ver, hola.
3: Hola.
0: Hola, ¿tu nombre?
3: Victoria.
0: Victoria, sos la ganadora. Te llevas entradas para el Zonal Cuyano.
3: Muchas gracias.
0: De nada, Victoria. Decime tus últimas tres.
3: 157.
0: Perfecto, Victoria, escribinos al WhatsApp de la radio, así te mandan tus entradas. Escribí desde este mismo número, ¿eh?
3: Bueno, muchísimas gracias.
0: Gracias, Victoria, que lo disfrutes. Chau, chau. Amigos, ya está. La verdad que me hubiese encantado seguir jugando al juego del nombre, pero si no, no iban a salir los nombres. Tremendo, tremendo.
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Amigos, se nos va terminando el programa, tengo que despedirme, ustedes se van a quedar con el Chori aquí que los acompaña y tengo que decir que además los nombres que buscábamos hoy, que no ganaron, solo ganaron dos, solo ganó Maximiliano y Nicolás, pero además buscábamos Eliana, Renzo y Milagros, tengo un Renzo acá, pero esos eran los nombres que buscábamos, la semana que viene seguiremos jugando. Ahora no ganaron, pero la semana que viene quizás puedan ganar. Yo hasta aquí llego, nos reencontramos mañana a partir de las 15. Juanchi se hereda de este lado y esto fue, es y será Estudiar Juan. Chau, chau.

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1: 18. Un minuto.
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0: Linda, ¿cómo andan? Bienvenidos y bienvenidas acá a la 94.9, el programa más escuchado de las tardes mendocinas. Toda la energía, toda la buena onda, todo está acá en la que va hasta las 21 horas. Te hacemos compañía. Le mando un beso enorme que me está escuchando mi querido amigo Emma Ferro. Te quiero, amiguito, a vos y bueno, a todos los que forman parte, por supuesto, de Chepicadas y el Imperio de la Pizza, que se viene absolutamente con todo, a Mel y a toda tu hermosa familia. Bueno, ahí está escribiendo, espero que haya escuchado el saludo. Ahí está, te quiero, amigo. 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Pero qué crack que es usted, me encanta. 18 horas 9 minutos, estamos en vivo, 16:08 la temperatura actual en la provincia de Mendoza. 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Me trabé, chicos, me trabé porque tengo tanto premio que, claro, Chori, cálmese un poco. Tenemos los Santiago recetado del Centro Óptico Express, tenemos también el voucher de alineación y balanceo en Autoshop. 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Todo esto se va hoy, súper fácil la manera de participar, respondiendo la consigna del día.
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0: Programa colapsado de premios como todos los programas. Acá nos caracterizamos por eso. Somos el bingo de Grupo América. Todos estos premios que ningún programa a nivel provincial, nacional, internacional, ningún programa tiene esta cantidad de premios. Acá en Chori Club los podés ganar. ¿Cuál es la consigna de hoy? Quiero que me cuentes al 2613440000 y acá armamos la polémica en el WhatsApp de la que va. Quiero que me digas, el que invita, ¿paga? Si alguien te invita a comer, a desayunar, a lo que sea, ¿siempre paga? Por ejemplo, yo te digo a vos, Juanma, che, Juanma, te invito a comer, vení, vayamos a comer a algún lado, a unas pizzas. Llega al lugar, comemos las pizzas y te digo, miti miti, ¿no? O tu parte es tanto. ¿Vos qué me decís? Ah, vos te quedas con una cara de qué pasó acá. Perfecto, bueno, que yo te diga vamos a comer no significa que yo te esté invitando. ¿Me explico? No, sí, te invito a que vayamos a comer, pero no es que te estoy invitando a que te voy a pagar. ¿Me explico la diferencia? Yo soy más del team de que se paga mitad y mitad cada uno, a no ser que nazca en el momento a una de las dos partes decir, no, tranqui, pago yo, te invito yo. Pero es polémico la situación. Yo quiero saber qué piensan ustedes. Acá el Juanma dice que se sorprende. Claro, usted porque un garronero, cállense la boca. Sí. No, para, maestre. A ver, ¿qué me tenés para decir? A ver. ¿Vos estás dispuesto a miti miti? Bueno, vamos a ver qué dice la gente. Consigna polémica. ¿El que invita siempre paga o no? ¿O es mitad y mitad, a no ser que el que invitó en el lugar cuando llegó la cuenta dice, no, tranquilo, te invité yo y refuerza la invitación? 2613440000. Quiero saber qué opina la gente, por favor, que está del otro lado. ¿El que invita, la que invita, hombre, mujer, siempre paga el que invita o no? o es miti-miti. O en el caso de una salida romántica, siempre tiene que parar el hombre. ¿Por qué esto es así? No me parece. ¿Qué opina la gente? 2613-44-0000. Mándanos tu audio, tu mensaje para participar absolutamente por todos los premios que tenemos hoy para vos. Alejandrina Funes ya está como loca. Alejandrina Funes, reina nacional de la Avenida 2025, es fanática de Choriclub, pero fanática de que desde antes de ser reina, siendo reina y ahora, ya me está... Me está mandando audio y pone mi papá quiere hablar. Bueno, listo, mandame un audio, Ale, con tu papá. O no sé si ese audio que me mandaste no lo voy a pasar ahora en vivo, pero en todo caso lo paso. Ah, ¿lo puedo pasar? Si vos me decís que lo puedo pasar, lo paso. Me encanta porque estamos hablando en vivo. Listo, vos me decís que no lo puedo pasar, lo paso. A ver, este, bueno, listo, a ver, lo pasamos. A ver, ¿qué dice el papá de Alejandrina Funes? Necesito escucharlo.
2: Hola, Chori, ¿qué tal? Buenas tardes. Soy Claudio, el papá de la Alejandrina, la reina, mandato cumplido. Mira, sobre la consigna, yo personalmente, si invito, pago yo. Si no, digo, juntémonos en tal lado y listo. Si no, digo, noche, yo los invito, pago yo.
0: Bueno.
2: Gracias, buenas tardes.
0: Perfecto, me encantó. Le mandas un beso. Qué crack, te lo pido, por favor. Bueno, pero a mí, por ejemplo, me pasó con la Ale. Que fuimos a comer un lugar y habíamos quedado en ir a comer y cada uno se pagó su parte, ¿no? Nos pasó eso con la Ale. Puede pasar que en otro momento yo diga, no, Ale, pará, te quiero invitar yo y pago yo. Pero queda también como medio burdo decirlo de esa manera ante cuando está invitando a alguien. Por ejemplo, agarrar el WhatsApp y decir, hola, Juanma, por ejemplo. Hola, Juanma, ¿cómo estás? Mira, te quiero invitar a comer a un lugar en donde te invito y voy a pagar yo, quédate tranquilo. Queda raro decir eso. Por eso es que ahí se genera la confusión de decir, pará, ¿me está invitando a que paguemos mitad y mitad o me está invitando porque me quiere pagar la comida? Bueno, yo quiero saber qué opina la gente. El WhatsApp está que arde, la 94.9. Ya llegaron audios, ya llegaron mensajitos. Tenemos algunos audios para pasar con la gente. Hay audio, hay mensaje, hay de todo. Tenemos de todo. A ver, vamos a ir a los primeros. Vamos, pongamos dos o tres porque está explotado, ¿ver?
3: Hola, chorizo. Para mí, el que me invita a comer, sí, yo diría que paga. Pero si tengo un poquito yo, capaz que pongo. Participo por todo.
0: Bueno, si tengo un poquito yo, capaz que pongo, dice Ismael, me encanta. El pequeñín que tiene como 8 años debe tener un ahorro de 2.500 pesos. Invítenlo a comer, Ismael, te lo pido, por favor. A ver qué dice por acá. Hola.
4: Hola, Chori, ¿cómo estamos? Marcos, últimas 3201, participo para todo. Y sí, para mí el que te invita a cenar, a almorzar, es porque te invita a todo. Ya sea bebida, comida, tampoco para que abuse y pida postre, pero...
0: Bueno,
4: pero sí, paga todo
0: al
4: que invita.
0: Hola, Cheri, ¿cómo estás? ¿Cómo va? Bueno, acá a la espera de la consigna, dice, para mí la invitación se hace por una cuestión de querer compartir un momento con el otro. Bien, pero eso no quiere decir que el que invita sea el pudiente. Coincido acá. La invitación, cuando uno invita a alguien a comer, es para justamente compartir un momento con el otro. Che, ¿cuándo nos juntamos a comer algo? ¿Vamos a comer? Listo, reservo en tal lugar. El tema es que pasa eso, chicos. Que llega el momento de pagar la cuenta y quizás la otra persona se ilusionó con que le invitaste a comer. Y no, hermano, te estoy invitando a que compartamos. Claro, es como confusa la situación. Yo cuando igual veo algo medio confuso así, que la otra persona medio que tartabillea, y si tengo muy buena onda, le pago, no pasa nada. Dije, bueno, ya fue. Quizá me entendió mal, le invito yo. Pero bueno, también por ahí pasa que reserva el amigo pudiente. Y uno va con sus dos pesitos ahí, que es lo único que le queda para el mes, y se van a comer un lugar. ¿Cuánto es cada uno? ¡Y 57.500! ¡Ah! Ok, ¿y ahora qué hago? Me quedo lavando los platos para poder pagar, Chori, la costa de tu hermana. ¡No! A ver qué dicen por acá.
5: Hola, Chori, ¿cómo estás? Bueno, siguiendo la consigna, me parece que no, que el que invita es para pasar un buen momento.
0: Bien.
5: Pero estaría muy bien que se pague mitad y mitad, ya sea pareja, amigos, familiares, etcétera. Un besito, Chori, crack. Participo por todos los premios. Si se puede, más. El de la comida o el del cine. Te mando un besito, genio total.
0: Dale, dale, dale, mi amor. Beso para vos. Hola, Cheri, respecto a la consigna, yo siempre he invitado a comer. Termino pagando todo yo, dice. Pero el tema... pero por el tema de ser un caballero. ¡Ay, míralo vos! Participó por la cena del gallego y la limpieza facial, dice Adri. Chori, soy Checho. Dice, yo soy de la vieja escuela. Si te invito, yo te pago. Pero en la actualidad sé que van a miti miti. Así que, ¿qué? Dice, así que me adapté y hoy vamos a comer y ponemos mitad y mitad. Bueno, perfecto. Pero que acá quiero que se entienda esto. El que invita o la que invita, no hace falta que sea una cita, puede ser a un amigo, a tu mamá, quien sea. ¿Siempre paga? ¿Se malinterpreta esto de invitar, de decirle a alguien, che, quiero que salgamos a comer algo, vamos a la Aristide, ponele? Y que, no sé, y que llegue el momento de pagar la cuenta y la otra persona, como entendió que vos le invitaste a comer, significa que le va a invitar la comida. Este es el embrollo que quiero que... Porque a mí me gustan las consignas así enroscadas. Dije, la voy a tirar hoy jueves y voy a explotar el WhatsApp. Acaba de pasar eso, está explotado el WhatsApp de la 94.9 con la cantidad de mensajes y audios que tenemos. Tenemos un programón por delante, chicos, jueves de Vale y Todo. Vamos a escuchar la mejor música también. Tenemos el bloque tema y quien del día. Hoy la karaokeamos con el Chori bien fuerte también. Acá en la 94.9 tenemos de todo. Entretenimiento, actualidad, espectáculos. Pasar la tarde de la mejor manera con nosotros acá. Mi nombre es Renzo Chori Quinero y hasta las 21 horas te hacemos compañía.
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0: Muy bien, ¿cómo dice? ¡Eh! ¡Buen shot! Me encanta. Bueno, ahí acabamos de notar, ¿no? Con el Juanma, lo mal compañero que es el Juanchi. Acabamos de notar lo mal compañero que es. ¿Pero por qué voy a decir esto? Porque él supuestamente se iba. Me dice, Chori, yo no puedo hacer el pase, me tengo que ir. Supuestamente se iba y el pibe está acá sentado en la computadora boludeando con nosotros a través de la pecera. ¿Qué trámite estás haciendo? ¿Qué hizo Luciana Salazar en Estados Unidos? Mira, viniste a Estados Unidos haciendo un trámite. Ahora se va a hacer un trámite a Buenos Aires en 2 días. Dale, voy a ir a atender el demonio. Divino. Ahí voy a ir a saltar con el Freddy Salazar en pleno estadio Monumental. Espectacular. Le mandamos un beso a los dos cracks. Bueno, ahora sí seguimos con más audio de la gente. Hola.
1: Hola, Chori. Buenas tardes. Sí, yo calculo que el que invita tiene que pagar. Siempre. Es como que te digo, te invito, che, y después, ¿no? Te invito, te lo pago. Después, bueno, después me invita vos.
0: No, pero para...
1: Ahora, si después el que te invita, después te dice, che, vamos, es mejor. Pero...
0: ¿Cómo, che, vamos? ¿A dónde?
1: Para mí es así. Quiero participar por todo, te mando un abrazo, sos un genio.
0: Gracias, mi rey. Hola, Chori, soy Claudia. El que invita tiene que decir miti miti y dejar en claro en la invitación. No voy a decir, hola, Juan Cereda, ¿cómo va? ¿Te pinta ir a comer conmigo? Yo te estoy invitando, pero tenemos que pagar miti miti. No voy a hacer eso. O sea, vamos, lo invito a comer y se entiende que si lo estoy invitando a comer es para compartir un momento y cada uno paga lo suyo. A no ser que yo quiera invitarlo al Juan, cosa que no se me estaría cruzando por la cabeza. Vamos a escuchar otro audio acá. Hola.
2: Hola, Chori, con respecto a la consigna, siempre, al menos yo, para mí siempre fue, y te invitaba, menos que uno aclare, mira,
0: sí,
2: pago yo, ¿entendés?
0: Bueno.
2: Pero sí, para mí siempre ha sido miti miti, incluso con mi novia, ella odia que yo le pague. Si hay veces que ella no tiene, o hay veces que yo no tengo, paga el otro, pero siempre hacemos mitad mitad. Soy Diego, mi último son 976, participo por todo, Chori.
0: Dale,
2: muchas
0: Dieguito,
2: gracias,
0: querido.
2: Por alegrarme todas las tardes.
0: Te quiero, mi rey. Vos que estás del otro lado. La consigna de hoy para ganar una barbaridad de premios, porque esa es la consigna de hoy. Quiero que me digas al 2613440000, vos que estás del otro lado. El que invita siempre paga, o la que invita siempre paga. Puede ser una pareja, puede ser alguien con quien estés saliendo, puede ser un familiar, lo que sea. Te invitan a comer, te invitan a salir. ¿Siempre paga el que invita o te está invitando para compartir un momento y es miti miti? 2613440000. Hola.
3: Hola, Chori, ¿cómo andás? Sí, señor, el que invita paga. Porque si es tu amigo, vos le decís, che, está bien, vamos a comer, ¿quién paga? Antes de ir a comer, antes de decir que sí. Ahora, vos me invitás, vos pagás, obvio. Eso es de cajón, si no, no me invité.
4: Hola, Chori, soy Delphi. Me parece, la respuesta de la consigna es que si son amigos, mita y mita. Pero si son novios o algo así, es que si te lo dices es porque ya paga él o ya paga ella.
0: Bueno, perfecto. 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
5: Creo que es diferente cuando vos decís, che, podemos ir a comer, a que te invito a comer. Obviamente si es invitación, te deben de pagar, pero si es vamos o coordinemos, vamos a comer, es como que se paga mitad y mitad, ¿no?
0: Bueno, perfecto, claro, hay que aclararlo bien, chicos, obvio, claro que sí. Hola, para mí es mitad y mitad, y si en el caso de que quiera pagar esa persona, lo dejo, y la próxima pagaría yo. Mis últimas 803, Vanessa, Vanesita, mi corazón, cómo te quiero. Hola, Chori, concuerdo con el papá de Alejandrina, dice, hay que saber hacer la diferencia entre la invitación o la juntada. Bueno, a ver, yo cuando vos invitás a alguien no le decís, hola, quiero invitarte a una juntada. No, le decía, vamos a comer. O sea, está invitando a la persona a comer. Pero en esa invitación hay confusiones. ¿Es mitad y mitad? ¿O la otra persona entiende que vos la estás invitando y porque vas a pagar absolutamente todo?
6: Buenas tardes, Chori. ¿Cómo estás? Soy Walter. Mis últimas son 4.28. Jugamos por las entradas al cine. Yo opino que el que invita paga, sea quien invita. Si para levantar o algún conocido, amigo, esto que lo otro, que invita paga.
0: Bueno, perfecto. 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
7: Hola, hola. Respondo la pregunta, ¿quién invita cuando, quién paga cuando invitan? Tiene que ser mitad y mitad.
8: Hola, Chori. Para mí, si es una cena romántica, siempre tiene que pagar el hombre. Mis últimos tres, 5-5-5.
0: Bueno, No sé qué decirte. La cita romántica no me parece que siempre tenga que pagar el hombre. Más allá de que hay una cuestión de caballerosidad. Pero no te va a hacer menos caballero porque pagues la mitad de la cuenta. O no te vas a sentir menos mujer por pagar la mitad de la cuenta. Más como está la situación hoy en día. Hola, Chori, el que invita se paga cada uno lo suyo, dice. Invito a mis amigas y cada una se paga lo suyo. Bueno, perfecto. Acá mirá lo que dice Eli. Me encanta. Acá a ver qué dicen. Hola, Chori, si me invitan, pagan. A no ser que digan que nos juntamos para compartir y ahí cada quien paga. Participo por todo. Besitos, Jessica, querida, te quiero. Hola.
9: Hola, Chori, ¿cómo estás, mi vida? Y mira, si te está invitando a salir, tiene que pagar. Porque si no, de última, vos mandas un mensaje más antes y decís, mira, vamos a pagar 50-50. No puedes invitar a una persona y después decirle que le vas a hacer pagar. Tienes que anticipar. Para mí es así.
0: Ay, pero ¿quién anticipa? ¿Quién anticipa para invitar a alguien? Te lo pido, por favor, ve que acá entro, me pongo de los pelos. A mí alguien me invita a comer y estoy entendiendo básicamente que me está justamente invitando para compartir un momento, ¿no? Claro, si alguien me invita a comer, olvídate. 12-1-3-44-0-0-0-0, consigna de hoy. Quiero que me digan al WhatsApp de Brava, está explotadísimo el WhatsApp, chicos. En un audio mensaje para participar por todos los premios que te los voy a repetir el próximo bloque. Hay 9 premios, una barbaridad. Cenas, almuerzo, desayuno para 2 personas, para vos y un acompañante. Entras al cine con pochoclo y bebida, tenemos de todo. Quiero que me cuentes, el que invita, la que invita, ¿siempre paga? A ver qué dicen por acá.
10: Chori, ¿cómo estás? Habla Romina, acá es Junín. Mira, cuando estaba de novia con mi esposo, siempre pagó él. No quería que pagara nada yo, porque me estaba tratando de levantar, así que bueno, era por eso. Pero hoy en día cuando salgo, invito a una amiga a tomar algo, a tomarnos un café, qué sé yo, siempre pagamos cada una lo que consuma. Así que bueno, yo calculo que hoy en día es así. No me ha tocado nunca invitar a alguien y pagarlo todo yo, por ejemplo. Así que bueno, me parece que la gente se va acostumbrando a eso. A no ser que sea en caso de noviazgo o cosas así, que la he visto a mi hija cuando sale por ahí que la invitan, le pagan todo. Así que bueno.
0: Bueno, qué suerte que tiene tu hija, querida. ¿Vos qué pensás, Juanma? ¿Vos pagas todo, Valen, a tu chica? ¿Siempre? ¿Pero no la estás mal acostumbrando un poco así? No sé, no estoy diciendo que no lo hagas de corazón. Estoy diciendo que me parece que... Esto me parece una cosa tan antigua en que el hombre tiene que... En la relación heterosexual el hombre tiene que pagar. ¿Y cómo hacen una relación homosexual, por ejemplo? Ah, claro, no, ven, por eso te digo, ¿por qué se pone esa diferencia entre el hombre y la mujer? Si tiene que haber igualdad, ¿por qué no paga mitad y mitad o un día invita a la mujer? ¡Claro! Te ha invitado. ¿Y qué, cómo has reaccionado ante eso? ¿Te sentís raro? Bueno, por eso digo, 12-1-3-44-0-0-0-0, consigna del día de hoy. Quiero que me digas, ¿el que invita siempre paga? Esa es la consigna al aire de la 94.9, participás por una barbaridad de premios. Cerramos con este temazo de Tan Biónica.
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0: Sí, subí el volumen de la que va, claro que sí, porque suena ella a todo volumen, la que va, siempre te acompaña en el trabajo, en tu rutina, mientras estás entrenando en casa o laburando, acá estamos firmes. Mi nombre es Renzo Chorio Queniro y hasta las 21 horas te hacemos compañía.

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3: Hola, Chori, ¿cómo te va? Y mira, con la consigna ahí, todo depende qué tipo de salir, o sea, si te invitan, lo hablas primero, no vas a ir de cara dura a sentarte, que te después traigan la cuenta y bueno, por eso, o sea, se habla, todo se charla y se pacta, que es una invitación para que uno se reúna a comer, no mano, para estar pagada, o sea, para pasar el momento, así que bueno, y si no, bueno, invitada, pero invitada con toda la platita.
2: Bueno, perfecto. Hola, buen jueves, Chori. La verdad dice que en estos tiempos es más de compartir los gastos. Participo por Cine Chepicada, todo Alicia 470, te quiero, Ali, de mi corazón. Hola, Chori, buenas tardes. Respecto a la consigna, me parece que cuando alguien te invita, es decir, que alguien te diga te invito a comer, para mí da a entender que pagaría todo. De todos modos, yo pregunto, ¿me invitás pero garpás vos? Dice, así por las dudas, ya que sé si tengo que llevar o no guita. Hermosa la radio, Chori. Eso soy Paula de Rivadavia. Mira, Paula, yo creo que preguntar eso sería como medio incómodo. O sea, si alguien te está diciendo, bueno, te invito a comer, y le preguntas, pero me garpás vos, es como medio garronero. A mí me llega a decir a alguien, pero me garpás vos, y yo te digo, andate de tu hermana. Claro, te lo pido por favor. Siempre hay que salir con algo de plata por las dudas. Siempre. A ver qué dicen por acá. Hola,
4: Chori, crack, ¿cómo estás? Juanma, un abrazo grande para los dos. Sí, yo soy de las personas que creen que si te invito, el que invita paga. Si invitas, no es lo mismo decir, che, chicos, o amigo, vamos a comer algo a tal lugar, bueno, y sí, se paga, viste, mitad y mitad, o cada uno lo sube. Ahora, cuando vos decís abiertamente a una persona, che, no sé, Juanma, te invito, vamos a comer unas pizzas, qué sé yo, y te estoy invitando yo, si después allá en el lugar te digo, vamos miti miti, y yo, si fuese la otra persona, me sorprendería. Para mí el que invita paga, a menos que lo especifiques antes, o sea, que, che, vamos a comer todo, o cada uno paga lo suyo, pero si yo te invito abiertamente, para mí paga. Les mando un beso grande, chicos, que tengan una excelente tarde.
2: Beso, mi rey. Hola, Chori, soy Mayra. Creo que ahora en la actualidad de miti miti, aunque hay caballeros que no te dejan pagar. Bueno, perfecto. Hola, Chori, depende, dice, con mis amigos, si pintan unas hamburguesitas, es todo repartido, a no ser que haya un vamos, yo te invito, que seguro implica alguna situación particular, dice, pero dada la situación del desempleo, si te invito o si invito a mi pareja a algún lado, asumimos que paga ella. ¡No! Quiero participar por algún premio que implique salidita, si esta vez va por mi cuenta. Y se hace el aguante, Chori. Facu, te lo pido por favor. ¿Cómo la va a encajar así la pobre mujer? Hola, Chori, soy Rosita de Las Heras. Participo por las comidas. Cuando yo invito es porque voy a pagarle lo que consumimos. Y si no, digo, podemos ir a tomar algo a tal lado, ¿querés? Igual ahora es costumbre cuando salimos en grupo, cada uno paga lo que consume. Claro. Imagínate que pongan en el grupo del WhatsApp de tus amigos, che, los quería invitar a tomar algo, chicos, salimos, y son como 8. Y los 8 piensan que vos lo invitás y vas a pagar. Dejémonos de joder, no va a pasar eso. Hola.
5: Hola, Chori, sobre la consigna. Mi nombre es Soledad. Sobre la consigna.
2: Hola, Sole.
5: Para mí el que invita tiene que pagar. Si no, vamos a decir, bueno, juntémonos en tal lado, a tal hora, y nos ponemos de acuerdo y ahí va miti miti. Pero si no, si me invitan, el que me invita tiene que pagar.
2: Bueno, cada uno tiene su opinión armada, me encanta. Hola.
6: Hola, Chori, buenas tardes, ¿cómo estás? Bueno, para mí la clave está en la palabra, es así de sencillo. Si vos decís, te invito a tal lugar, tenés que pagar. Y si vos decís, che, juntémonos, es miti miti. Es así de corta, nada más. Si decís, te invito, o si alguien te dice, te invito, tenés que gatillar.
2: Ay, no sé, sí, no opino tan así. Pues yo digo, Juanma, che, Juanma, vamos a, te quería invitar, vamos a tomar algo en la Aristides. Vos me decís, bueno, y no significa que yo lo tenga que pagar, aunque lo voy a pagar por esa carita tierna que tenés. Sí, sí, sí, esa carita de Chori no llega a fin de mes. Por favor, no, pagame. No, yo te invito igual, pero digo, no es obligación mía. Me explico lo que te quiero decir. ¿Se entiende que vamos a miti miti? Claro. Hola.
6: Hola, Chori. Buenas tardes. ¿Cómo estás? Bueno, para mí la clave está en la palabra. Es así de sencillo.
2: Este ya lo escuchamos.
6: Si vos decís, te invito a tal lugar,
2: Acaba de salir. Vamos al otro.
1: Hola. Para mí, por la consigna de hoy, es muy depende de la ocasión. Depende, si te invita un chongo a salir por primera vez, bueno, obviamente tiene una espera que le pague. Pero ya si es una invitación de una amiga o un amigo, hoy vamos a comer y obviamente pagamos los dos, porque es así. Para mí es depende de la ocasión.
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0: son 523. Para mí el que paga siempre es el que invita, pero depende de la invitación. Ponele con amigos, se divide entre los dos. Capaz si es algo romántico, ahí sí paga el hombre siempre.
1: Bueno, bueno. A ver, ¿qué dicen por acá? Hola.
2: Hola, por la consigna de hoy, para mí es depende de la ocasión. Es depende de quién te invite. Pero si te invita un varón a una cita, obviamente una espera que le pague él.
1: Y bueno,
2: pero si te invita una amiga, no. Ahí sí, se paga, cada uno paga su parte.
1: Bueno, perfecto. Acá dice, ¿me podés poner un tema de Chayanne? Humanos a Marte, dale. Chicos, recuerden que hoy es jueves de Vale Todo. Pueden pedir las canciones que quieran. Acá armamos la playlist de Vale Todo el jueves. Acá ponen, buenas tardes, brava, hola, Chori. Mi nombre es Ivana. Mi respuesta a la consigna es que yo cuando invito voy a pagar yo, dice. Siempre le aviso a la otra persona. Me gustaría participar por los premios. Bueno, perfecto. Hola, Chori, el que invita paga. Ahora, si el invitado te dice, bueno, pero yo te ayudo, bienvenido sea. Soy Eduardo, participo por los de recetado. Me encanta el bueno, pero yo te ayudo. Para mi hijo Simón. Dale, Edu, querido, te mando un beso enorme. 12 y 1 3 44 0000. Recién te estás prendiendo de Cherry Club. Bueno, yo te cuento. La consigna de hoy es muy sencilla. El que invita siempre paga. Puede ser una pareja, puede ser un amigo, puede ser papá, mamá, quien sea. Alguien te invita a comer algo, siempre paga. El que invita, o si te está invitando simplemente para compartir el momento y es mitad y mitad. Hay una barbaridad de premios. Cena para dos en estilo Smash, cena para dos en Chepicada, cena para dos en Aquelarre, cena para dos en El Gallego, desayuno para dos en una pausita mendocina, voucher de animación y balanceo en Autoshop, anteojos recetados de Centro Óptico Express. 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Así que ya mandame tu audio, mensaje al 1213-44000 contándome esto. El que invita siempre paga.
3: Chori, mi amor, ¿cómo estás? Soy Candela de Boy Crew. Y mira, para mí es depende de la ocasión. Si es una salida familiar, y ponemos obvio entre todos. Y si es una cena romántica, es obvio que el hombre siempre tiene que pagar. Participo por todos los premios, mis últimas 3, 508.
1: Bueno, no sé si es obvio que el hombre siempre tiene que pagar. Ese obvio que el hombre siempre tiene que pagar me parece, me da cosita. ¿No te pasa a vos, amigo? A ver qué dicen por acá, hola.
4: Soy Chori, ¿cómo estamos? Soy Lili. Mira, es depende cómo lo digas. Si yo te digo, Chori, vamos, te invito a cenar, te pago yo. Pero si te digo, ¿qué te parece? Mañana viernes vayamos a cenar. Ahí cada uno paga su cena, desayuno, media tarde.
5: Hola, Chori, no hay que romantizar las cosas. El que invita paga, cortita. Toda la vida fue así, nada más que ahora estamos viviendo en una generación de cristal donde hay que analizar que invitar no significa pagar, pero no. Siempre fue el que invita paga.
1: Bueno, acá tenemos otro punto de vista. Claro que sí, hoy es jueves de Vale y Todo. Sube el volumen de la radio. No sé por qué lo dije de esa manera. Algo me pasó en la voz interna. Subí el volumen. Sube, ¿en qué idioma estaba hablando? En quechua, en chino, Chori, ubícate por favor, te lo pido. Subí el volumen de la radio. ¿Sabes qué me pasa? Que yo estoy medio loquito y necesito como la llave para poder abrir la cabeza, que alguien me abra la cabeza y ver qué hay acá dentro de todo esto que yo hablo y pienso. No tengo yo la llave, ¿vos tenés la llave? Bueno, Abel Pintos tiene la llave acá en la 94.9 y suena así, escuchá.
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1: Hola.
2: ¿Cómo andás, enano?
1: Apareciste. ¿Qué haces, San Juan, querido?
2: Bien, todo bien, loquito. Che, escuchame una cosa.
1: ¿Qué pasó ahora, a ver?
2: Vos sabés que ando necesitando unas entradas para el partido del Mundial. Haceme la segunda, loco, no sea malo.
1: Pero vos aparecés cada 4 años cuando hay Mundial, nada más.
2: Y bueno, ¿qué querés? Si voy a andarse full con el Centro Óptico Express y viste que yo sé la cara ahí de la empresa.
1: Sí, está muy famoso vos. Bueno, vale, pero te lo voy a cambiar por unos lentes.
2: Pero más vale, loquito. Obviamente le hacemos unos lentes a la Antonella.
1: Ah, ¿qué Antonella? Para todos los muchachos del plantel.
2: Uno te da la mano y vos te agarras el cogote, nano. Bueno, dale, yo te lo hago, pero regáleme una camiseta autografiada, no sé, arco.
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1: Hola Chori, ¿cómo estás? Soy Vivi. Yo soy la mamá de la actual reina de las eras, de Kiara. Y
0: de Kiara
1: estoy
0: Baciarte.
1: De acuerdo con el papá de Alejandrina, porque nosotros que somos personas más grandes, toda la vida fue el que invita paga. Excepto que, bueno, como ahora van cambiando mucho las cosas en general, uno llega a veces a un acuerdo. Si vos salís con amigos, ya sabes que cada uno paga lo suyo. Ahora, si es una cita que no es de amigos, que qué sé yo, que puede ser otra cosa, por lo general paga el hombre. Pero yo lo veo como descortés que sea 50 y 50, de no ser que se acuerde previamente, que creo que sería lo correcto. Es decir, che, vamos... así sea que te estás conociendo con alguien, che, vamos a comer algo, qué sé yo, cada uno paga lo suyo, ya se acuerda eso antes de salir, pero que a mí me inviten a salir y después cuando vas a pagar te digan vamos 50 y 50, obviamente yo particularmente no salgo más con esa persona. Si a mí me lo dice de entrada, mira, vamos a comer algo, vamos a tomar algo, lo que sea, y ya, pero como se usa ahora, cada uno paga lo suyo, listo, yo sé si lo tomo o lo dejo. Pero que cuando llegue el momento de pagar te hagan pagar sin avisar que cada uno paga lo suyo, me parece muy descortés. Así que yo creo que si es un acuerdo previo, perfecto. Si no, lo veo mal. Participo por todo, Chori, yo siempre te escucho.
0: Gracias, mi amor, te quiero. La mamá de Kiara Baciocchi. Baciocchi, no me acuerdo bien cómo se le decía el apellido de Kiara, que era medio complicado, pero sé que ese era el apellido. Te mando un besito, Kiara querida, y a la mamá también. Hola, Chori, buen jueves. Con respecto a la consigna, lo importante es juntarse a compartir un momento. Cada uno se paga lo suyo. Beso grande, Chori, te quiero, dice Mariela. Yo también, mi amor. Está explotadísimo, explotadísimo el WhatsApp de la que va. Es cuestión de caballerosidad, dice. Más si es una dama. Bueno, eso dice Fede. Hola, Chori, buenas tardes. Soy Víctor 669, el que invita paga, es así la ley. Hola.
2: Hola, Chori. Si a mí me invitaran a comer, yo diría que paguemos mitad y mitad. Pero si yo invito a comer, yo pagaría todo.
0: Perfecto, bueno, espectacular. Hola.
3: Hola, Chori, ¿cómo estás? Mi nombre es Nancy. Quiero participar primero por todos los premios, pero bueno, sobre todo el de la óptica, ¿sí? Bueno, yo soy un poco así de la época de la vieja escuela, donde el que invitaba obviamente agasajaba, pero bueno, hoy en día lo ideal es compartir todo, los gastos, los bellos momentos. Si vamos a compartir un lindo momento en amigos, pareja, lo que fuera, está bien que compartamos los gastos, así todos la pasamos bien y no el que paga sale medio tristón después de la joda. Bueno, beso, te quiero mucho, chau.
0: Yo también, mi amor, mira acá me dice...
3: Mi número termina con 47.
0: Ah, bueno, perfecto, me faltaba lo de participar. El domingo, mira lo que pone acá Soledad, un mensaje me manda, captura un mensaje que mandó al grupo de WhatsApp de la familia. El domingo mi cumpleaños, si quieren venir, serán bienvenidos, voy a hacer un asadito a la canasta. Bueno, queda claro que es a la canasta, porque estás poniendo hacia la canasta. Eso es distinto a invitar a salir a alguien. Pero bueno, lo tomamos. Hola, Chori, como siempre, acompañando mis tardes de trabajo. Gracias, Ele, mi corazón. Es la idea hacerles compañía ahí a todos los taxi, Uber, Cabify, Matsim, Capsim, iba a decir una mezcla entre Cabify y Matsim. Cabify, Matsim, taxi, Uber, Remis, a toda la gente que está en alguna aplicación, a todos los choferes de micro que por ahí también nos escuchan, vos vas en el colectivo, a la gente de los empleados de comercio, a la gente del porteñito, del supermercado que están escuchando la 94.9, y a toda la gente del comercio, a la gente que está estudiando, a la gente que está entrenando y en cada rincón de la provincia de Mendoza y fuera de la provincia de Mendoza, que nos escuchen a través de la web brava.com.ar, que estén escuchando Chori Club, les agradecemos. Somos la comunidad más grande y las tardes mendocinas, y eso gracias a ustedes que están del otro lado, así que vamos todavía nomás a seguir creciendo. Hola, Chori, como siempre dice acá acompañando mis tardes, saludo a mi amorcito Marcos. Con respecto a la consigna, yo soy de las que prefiero ir mitad y mitad, y si el acompañante no me lo permite, siempre busco la forma de aportar algo. Ni loca dejo al 100 a la otra persona. Percibo por los lentes, Celeste. Muy precavida, Celeste. Muy bien. Hola.
4: Hola, Chori. Tori, ¿cómo estamos? Para mí, el que invita no siempre paga, porque uno tiene que ir. Si te invitaron a comer, a tomar la media tarde, no sé, a cenar, y te dicen, che, te invito, si no tenés plata, no hay que ir, no hay que aceptar la salida, porque no sabes si el otro te está invitando y va a pagar todo. Capaz después te tiran muy timid y vos fuiste sin nada. ¿Entendés?
0: Claro, totalmente.
4: Para mí, bravo. El que invita no siempre paga.
0: Bueno.
4: O sea, eso se tiene que aclarar, me parece, que antes de llegar al
0: lugar. ¿Pero por qué lo aclaran? Si lo pagaron. Nunca se aclara. Va, no sé, para mí no se aclara. ¿Vos estás aclarando esas cosas, Juanma, cuando te invitan a algún...? No las aclarás. O sea, después ve en el lugar cómo se lleva a cabo la noche, ¿no? Por así decirlo. Hola, Chori, ¿cómo está? Buenas noches, Chori. Yo invito y aclaro bien. O sea, dice, le digo pago yo. Perfecto. Ahora, si no tengo un mango, le digo salimos, pero si me invita. Jaja, pone Nelson. Bueno, tremendo. Chori, dicen por acá, yo creo que el que invita paga. Si no tengo plata, ni te digo ni te invito a ningún lado. Dice, bueno, perfecto. Buenas, Chori, el que invita paga sí o sí. Si te propongo juntarnos, ahí sí se divide. Obvio, participo por las comidas... Dice Tuti, te quiero, Tuti. Para mí ya la iniciativa es un montón, dice Ani. Por acá está explotado el WhatsApp de la 94.9. Explotado, hola.
5: Hola, Chori, ¿cómo estás, mi rey? Mira, yo en ese sentido soy de la vieja escuela, chapado a la antigua. Si es cita, pago yo. Si es con amigos, no tengo problema. Si lo tengo que invitar, lo invito. Y cuando yo no tengo, a veces me invitan también. Así que tenemos esa forma de ser con mis amigos. Así que en ese sentido no me preocupo. Participo por el cine. Quiero participar por el cine ya que me han comunicado que voy a ser padrino. Entonces, a los papis,
0: ¡bravo!,
5: quiero hacer la invitación.
0: ¡Qué lindo!
5: Y no sé si me voy a bancar toda la salida.
0: ¡Qué participo por el cine 5-19. ¡Qué genio! ¡Felicitaciones! ¡Qué lindo ser padrino! ¡Me encanta! Yo soy tío, pero bueno, padrino debe tener como ese plus y ese condimento especial, ¿no? ¿Vamos a ponernos en línea? ¿Nos ponemos en línea con la gente que está del otro lado? Me encanta escucharlos a ustedes, choricitos y choricitas, a agarrar el teléfono y a llamar a la radio.
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0: 2613-44-0000, llamás, charlas conmigo en la radio, hola.
7: Hola, mi amor.
0: Hola, Janina de mi corazonita, está esperando para ser la primera que llama siempre.
7: Siempre, porque yo soy la primera de tu lista, yo soy Vía VIP, el Cluri Chop.
0: Bueno, ¿qué? ¿El Cluri Chop? No entiendo qué está diciendo.
7: Bueno, lo dije al revés.
0: Ah, el Chori Club, ahora sí.
7: Ay, Dios mío,
0: ¿qué andas haciendo, Janina?
7: Ay, no puedo portar mal porque no hay niños.
0: Hoy te puedes portar mal porque no hay niños. Ayer me los asustaste a los niños, que le decía, te conozco, la niñita estaba dura.
7: Puede dejarla sin palabras a humo, fue un montón.
0: Sos
7: amé
0: tremenda,
7: esa niña.
0: Sos tremenda, pero tenés que trabajar un tren fantasma que andás asustando a los niños.
7: Ah, ¿viste que en Mar del Plata hay un tren de la alegría que no es para niños?
0: Sí, sí, sí, no.
7: Bueno, en ese tren tendríamos que trabajar los dos.
0: No, en ese tren tendría que trabajar vos y el Agustín de Cabify, los dos chiflados que tengo acá de la radio.
7: Querés que vayamos, pero bueno, así como hiciste de niños, tenés que hacer para nosotros, Chori.
0: ¿Para que vengan adultos acá en la radio?
7: Obvio.
0: No.
7: Hola, ¿qué tal?
0: No,
7: a ustedes me... la línea telefónica del amor.
0: No, a ustedes no les interesa. A ninguno oyente que está al otro lado les interesa escucharlos a ustedes. Ya demasiado con que me escuchan a mí, que soy un boludo gigante, mira.
7: Ya después te voy a mandar los mensajes. ¿Cómo me hiciste reír? ¿Cómo esto? Ay, eras vos. Así, ya.
0: Ay, ay, Janina. Ay, tirémosle flores a la Janina, que ha hecho reír a toda la audiencia. A ver, tirale flores. Dale, ponele efectos a la Janina. Dale, ay. Ay, ponle unos aplausos a la Janina, un gritito, algo, muy bien. Dios santo.
7: Yo tiro purpurina porque brillo tengo de más.
0: Qué tremendo.
8: Que digan lo que les dé la gana decir.
0: Escuchamos una cosa, vos, para vos, ¿el que invita paga o qué onda?
7: El que invita paga, corta.
0: No.
7: Es así.
0: No, pará, yo tengo un ejemplo, Janina. Sí. A vos te habla una amiga y dice, sí, che, gorda, vamos a tomar algo al Aristides. Vos le decís, dale.
7: En los dos, ahí en los dos.
0: ¿Y te está invitando a tomar algo?
7: No, pero vos es como que, si te dicen pinta, es como...
0: Pinta, para mí la pinta de la cerveza, si me dicen pinta.
7: No, pero si te mandé un audio, no sé... Para mí, si yo te digo, yo te invito, che, te invito a comer, te invito a tomar algo, bueno, para mí es como que vos lo querés pagar, es como un regalo tuyo, o sea, un gesto
0: oh,
7: lindo
0: no.
7: hacia mí.
0: ¡Oh, no! ¿Sí? Te estoy invitando para que vayamos a tomar algo, pero no, porque voy a pagar yo.
7: Porque en el grupo de mis amigos, así, che, cafeteamos, cada uno se paga lo suyo. Che, las invito a tomar un café. Bueno, ahí la Danina paga.
0: Ahí la Janina, para callate la boca. Sos tremenda, Janina. Sos tremenda. ¿Qué querés
7: decir? Somos socias vitalicios de la casita. Me encanta. Porque recargan el café con leche, el latte.
0: Ah, mira, no sabía.
7: Ah, sí, para que veas. Vos compras la promo para desayunar. Y ahí te vuelven a recargar. Mostrando el ticket, te vuelven a recargar el latte.
0: Por ejemplo,
7: no
0: le aceptarías...
7: a dar una factura tortita, pero bueno.
0: ¿Le aceptarías una salida? ¿Le aceptarías una salida del Juanma?
7: Obvio.
0: Bueno, perfecto. O sea, el Juanma
7: Hola,
0: te invita...
7: Juanma, ¿qué tal? Soy la chica de las poesías.
0: ¡Ay, tu fila admiradora!
7: Aunque tú no me conocías.
0: ¡Hoy es noche! ¡Dense!
9: No importa un carajo, tómatela, te dije.
0: No, no, no, mira, se pone colorado porque la novia.
7: No
0: sabes. Escuchame una cosa, bájame todo, Juan, bájame. Sí. Vos no sabés lo brava que es la novia. No, no, no, no.
7: No, era un chiste.
0: Él dice, ah, y la novia, vamos a la tanda y la novia le dice, ¿por qué dijiste ah? Te acabo de escuchar. Así.
7: No, no,
0: no.
7: Estaba viendo a la novia.
0: La Interpol. La Interpol es la novia, olvídate.
7: Sí.
0: La cara me está metiendo en un quilombo.
7: Hola, novia Juanma, está todo bien, no voy a salir con él.
0: Claro, claro, está todo bien. Bueno, mi reina, ¿qué andas haciendo?
7: Trabajando.
0: ¿Y hasta qué hora?
7: Una horita más, porque salí temprano hoy.
0: Perfecto, bueno, mi amor, te mando un beso enorme y gracias por llamar, Jani.
7: Besos, chau, chau.
0: Te quiero, mi amor, chau, chau. Qué genia, Janinita. Fiel oyente, fiel choricita acá del Choriclub y la 94.9. Socia vitalicia, se puede decir. Porque el Choriclub, claro, es el club del Choli. Entonces ustedes, los choricitos y choricitas, los oyentes, son socios. Pero claro que sí. Hola.
10: Hola.
0: ¿Con quién hablo?
10: Con Sebastián, Choli, ¿cómo andás?
0: Hola, Seba. Mira, acá me sale tu celular de Chamical, La Rioja.
10: Olta, La Rioja.
0: No, tremendo. ¿Pero sos de ahí?
10: ¿Cómo?
0: ¿Sos de La Rioja?
10: Y sí, estuve viviendo en La Rioja.
0: ¿Cómo hablan los riojanos?
10: Mi hijo, chango.
0: Pero
10: se la chata.
0: Pero pará, el chango a mí se me viene a la cabeza un catamarqueño, porque yo he vivido en Catamarca.
10: ¿Cómo?
0: Yo he vivido en Catamarca, viví 2 años en Catamarca de chico, no soy de Catamarca, viví 2 años allá. Voy seguido porque tengo familia, pero me acabas de hablar parecido al catamarqueño. Tienen algo parecido ahí, ¿no? Con el chango, la china...
10: Y sí, somos del norte. Hola, chinita.
0: Hola, chinita.
10: Cuando van a buscarte, a buscar a tu mamá, te dicen, ¿hablale a tu mamá?
0: ¿Cómo dicen? ¿Hablale a tu mamá? ¿Sí?
10: ¿Viste cuando tocan el timbre sí. acá en Mendoza?
0: Sí, sí.
10: Allá te tocan la puerta y te dicen, ¿hablale a tu mamá?
0: ¿Hablale a tu mamá? Me encanta, me encanta. Chi, ¿qué hay característico así de La Rioja para comer? Ponele, ¿alguna comida?
10: Un quirquincho. A las brasas.
0: No, no. Para, ¿cómo se van a comer el quirquincho? Pero el bichito, el bichito que se riega, que se
11: llama toda la casa.
0: ¿En serio? ¿Cómo?
10: Mis hermanos les encanta, a mí no me gusta.
0: Pero escuchame una cosa, yo no puedo creer cómo se van a comer ese animalito.
10: No. Mi amor, pero si todo lo que camina se come.
0: No, todo lo que camina no se... No, no, no, no, dale. O sea...
10: Vos una vendimia con vale y si te da un insecto, vos lo comías.
0: No, no, para mí las cosas que ha comido Marley, te lo pido por favor, no, todos esos bichos que come cuando viaja, no hay chance que yo pruebe. No, no, no hay chance, bueno, o sea, no hay posibilidad.
10: Es mejor el chancho. Que es más sabroso, es mucho más gracioso. A mí me gusta mi hermano Cristian Castaño, sí.
0: Ay, pero pará, porque yo he visto cómo se lo comen y se lo comen con la cabeza y el caparazoncito dado vuelta.
10: Claro, se lo pone en brasas, se lo pone, ¿viste el coso de batata donde va el dulce?
0: Sí.
10: Bueno, se lo tapa con eso y se le pone otra vez brasa.
0: Ay, no,
10: se
0: no.
10: Se lo
0: no.
10: saca, se lo abre y se cucharea como el pescado.
0: ¡Ay, no, chico! ¡Ay, no, no, no, no, no, no, que me va a dar algo! Me empiezan a dar como... cositas así en la... me empiezan a dar
10: no, cada. A mí no me gusta, pero dicen que es riquísimo.
0: No, no, bueno, pero hay que tener un límite, chico. Hay cosas que no se... O sea, es como el otro día que estaba viendo gente en la India que come perros. Dale, ¿cómo te vas a comer un pichicho, el Toby? La señora, ¿dónde está el Toby? Se lo está comiendo la vecina. Dejate joder, dale.
10: Chori, ¿vos te comés un conejo?
0: No, ¿cómo voy a comer un conejo? Tengo una hija de conejo.
10: Bueno... ¿Una liebre? ¿Cabeche de liebre?
0: No, tampoco, no hay chance. Mira, yo soy muy tradicional, yo te como carne, porque no tengo vacas conocidas más que mis tías. Le mando un beso a... No, mentira, pobre mis tías, pues me escucha y me
10: bardea. Muy bueno.
0: Hijas de mil. No, yo solamente te como carne de vaca, cerdo te como, sí, porque, o sea, no me gusta, porque son animales que no me gusta ni verlos cuando pasan, no, cero, o sea, ahí.
10: ¿Corderito?
0: No, no me gusta el cordero, por el cordero, el chivo, eso no te como.
10: Ah,
0: mira. No, soy del pollo, cerdo y carne. Son las tres cosas que yo como. No como, bueno, y pescado. Eso,
10: un pescadito te lo recomiendo.
0: Eso sí te iba a decir. Mira, ves que hablando de cosas raras, todo lo que sea de mar me encanta. Amo las ostras, pulpo. Te como los tentáculos de pulpo. Ah. Amo el pulpo con mi vida, o sea, literal. Langosta.
10: El chancho del monte, ¿lo has probado? ¿Cabalí?
0: No me gusta, me da este impresión. De mar sí te como todo, pero porque lo veo de otra mirada. O sea, de mar te como cangrejo, de mar te... Hasta tiburón he comido, mira, en Jamaica comí tiburón.
10: Qué lindo. Yo soy cocinero y el pulpo lo comí en la escuela nada más.
0: El pulpo es exquisito, pasa que hay que saber exquisito. Prepararlo, obviamente.
10: Hay que asustarlo.
0: Totalmente.
10: Hay que asustarlo 7 veces.
0: Hay que asustarlo, sí, pero no sé, la señora que está al otro lado no le tiene que asustar con un susto. Hay que asustarlo, hay que asustarlo con el agua hirviendo. El agua
10: hirviendo.
0: Claro.
10: 20 segundos, se lo saca, entonces ahí empieza.
0: Es que yo te voy a decir algo, si el pulpo está bien asustado, eso nos explicaban cuando lo comimos en Madrid, que el año pasado fui y comimos ahí pulpo mediterráneo, no sé lo que era el pulpo ese, por Dios. El sabor y lo sabroso. Para el que no ha comido pulpo, vendría a ser como un... ¿cómo les puedo decir? Como un pedazo de pollo con sabor a mar, porque no tiene sabor a pollo, tiene sabor a mar, pero chicloso. Un poquito chicloso. No es que no lo... No es como cuando hacen el pulpo acá, o el chinchulín. ¿Viste cuando hacen el chinchulín mal hecho?
10: Como una malleja.
0: Claro, como una... Esa textura tiene, exactamente lo que acabas de decir vos. Tiene la textura de la molleja el pulpo,

0: Mónica.
1: Chao.
0: Chao, chao. Qué genio, me encanta. Me encantan estas charlas con la gente. Estamos en el bloque en línea. Hola. Hola.
1: Hola, hola.
0: Sí, ¿con quién hablo?
1: Con Al Pacino, el padrino.
0: Con Al Pacino, mirá, ¿cómo anda Al Pacino? ¿Al Pacino capuchino o Al Pacino cortado?
1: No, oh, Al Padrino, que te escribió recién que iba a ser padrino, por eso Al Pacino.
0: ¡Ah! El padrino, no entendía, pensé que me estaba tomando el pelo. No, claro, usted va a ser padrino, señor. Felicitaciones, fuerte el aplauso para acá, para el futuro padrino.
1: Gracias.
0: ¿Quién va a ser, mamá o papá?
1: Mamá, la esposa de mi mejor amigo. Amigo de toda la vida, de la infancia, del barrio.
0: Qué hermoso, qué hermoso. Te voy a hacer una pregunta. ¿Qué sentiste cuando te propusieron ser padrino? Debe ser una sensación hermosa.
1: Imagínate, ayer estaba, bueno, me estaba cagando de risa ahí con los niños, el programa que estaban haciendo ustedes.
0: Sí, sí.
1: Llegan así y me dicen, mira, te llegó esto a la casa. Me pasan un papel, digo, a la casa de él. ¿Qué carajo será? Cuando ahora empiezo a leer y me tira la data de que estaban esperando un bebé. Y que iba a ser el padrino.
0: ¡Ay, no! Me imagino te lloraste la vida.
1: No, olvidate, un mar de lágrimas. Ya después ya no existió el Chori Club, no existió más nada, era un banterío.
0: Pero qué hermoso, qué hermoso. Y que le diga algo. Vos sabés que es muy lindo lo que está diciendo, que te haya elegido tu mejor amigo. Porque por ahí, viste que uno siempre pretende o quiere ser por ahí, que, ¿cómo te puedo decir? Padrino de los hijos de los hermanos, o tiene siempre ese vínculo familiar. Y chicos, por ahí el vínculo familiar no es el vínculo que uno elige, no es el vínculo más fuerte que tienen. O por ahí hay mucha gente que está escuchando del otro lado que lamentablemente no tuvo sus padres presentes de la mejor manera, o quizás los tuvo, pero no como quisieron. Y por ahí esos huecos o esos lugares de amor los han ocupado personitas que son la familia que uno elige, que son los amigos. Así que me parece hermoso lo que está diciendo, porque por ejemplo yo tengo a mi mejor amiga María Emilia Marín, le mando un beso, que está enferma, me enfermo yo, se enferma ella, estamos así los dos, pero la Emi Marín, o sea, la Emi Marín es mi vida, o sea, yo la, o sea, ¿cómo te puedo decir? No me imagino una vida sin ella, es como una hermana más, ¿me entendés lo que te quiero decir? Entonces ese vínculo que él, que vos estás diciendo, que me imagino que debés tener con tu amigo, vale el doble.
1: Imagínate, mira, te lo voy a resumir con algo de todas las que hemos pasado. Hemos ido los dos, así, porque ha estado cuestiones, viste, económicas, que a veces uno está raspando la olla y decir, che, ¿sabes qué? Me salió tal changuita, vos le haces, no, pero te acompaño, bueno, vamos, y si sale, sale, y si no, perdemos los dos.
0: Claro, pero se acompañan.
1: Exactamente.
0: Qué hermoso. Exactamente. Eso. Qué hermoso saber que uno se tiene al otro y que el otro tiene a uno. Es espectacular. Y nada, te deseo todos los éxitos como padrino, mi rey. Obviamente, te deseo el padrino.
1: ¿Cuánto lo vengo esperando?
0: ¿Es tu primer ahijado? ¿Tu primer sobrino?
1: No. Tengo una ahijada ya. ¿Ajá? Que tiene 18 años, pero acá es un caso especial porque se estuvo buscando mucho. Estuvieron bajas las expectativas. Llegaron hasta decirle que no iban a poder y resurgió, así que imagínate.
0: Qué hermoso a disfrutarlo a ese porotito o a esa porotita que viene en camino, o a esos porotitos, uno no sabe, quizás son dos, o ya se sabe que es uno.
1: Exactamente.
0: ¿Ya se sabe que es uno o pueden ser dos?
1: No, porque es reciente. Que tiene 2 semanas y media.
0: Claro, porque es un tema, imagínate que sean dos. ¿Qué te va a decir, claro, tu amigo? No, sos padrino los dos ahora, joder.
1: Venga, los
0: claro.
1: Dos, los dos.
0: Me encanta, mi rey. Bueno, escúchame, ¿el que invita paga siempre?
1: En citas, sí. Si yo te invito en cita, sí.
0: Bien. ¿Y si no?
1: Cuando se charla así entre amigos, che, mirá, yo quizá agarro y te digo, bueno, sí, y no hay problema. Ahora, suponiendo, ajá, que me dicen, che, mirá, te invito, y yo sé que estoy cortina, te voy a decir, no tengo un mango por las dudas de que no salgan las cosas después, cosas raras. Si claro. No, yo, ese malentendido.
0: Perfecto, me quedó pero clarísimo. Mi rey, te mando un beso enorme y te pongo para participar por todo.
1: Dale, abrazo.
0: Chao, querido, chao, qué genio, me encanta. Vamos con un llamadito más, 2613-44000. Estamos en línea con el público, con la gente que está del otro lado. Hola.
2: Hola.
0: ¿Con quién hablo?
2: Con Candela.
0: Hola, Candela, ¿cómo andas, mi amor?
2: Bien, ¿y vos, mi amor?
0: Bien, mi reina. ¿Qué andas haciendo, Cande? Contame.
2: Soy la hermana de Uma.
0: La hermana de Uma, chicos, yo te voy a decir una cosa, tu hermana ha sido sensaciones

0: acá en el canal, pero hasta el día de hoy te estoy avisando. Están todos como locos.
1: Sí, mi hermana es terrible.
0: Escuchame, ¿qué andas haciendo ahora?
1: Acá estoy con mi mamá y mi hermana, estamos acá hablando, charlando, haciendo la cena y escuchándote como todas las tardes.
0: ¿Qué van a comer de rico?
1: Y estamos haciendo un arrocito con atún, unas milanesitas de pollo. Ay, para esperarlo rico. Al papá que llegue de trabajar.
0: Me encantó. Escúchame, ¿han ido a buscar los regalos ya o no?
1: No.
0: ¿Cuándo van a ir?
1: El sábado.
0: Y ahí de paso se quedan a tomar un cafecito ahí en Palmares, que está hermoso.
1: Sí, obvio.
0: Me encantó. Y a jugar a los jueguitos ahí de Playland. Mi amor,
1: obvio.
0: Escuchame una cosa. Vos te quería preguntar, ya que tu hermana te mandó al frente ahí con la pareja, con la no pareja, con los amigos, con los no amigos. ¿El que invita siempre paga?
1: Sí, obvio. Depende igual en qué ocasión.
0: Claro.
1: Por ejemplo, si una familiar te dice, mira, vamos a ir a comer a tal lado. Bueno, no creo que ese familiar le va a pagar a todos los que ha invitado.
0: Claro.
1: Porque los familiares cada uno se tienen que pagar.
0: Claro.
1: Pero si es una cena romántica con un amigo que estás conociendo, bueno, creería que él te va a pagar.
0: Claro. Perfecto. Clarísimo. Mi amor, te mando un beso enorme. Te quiero.
1: Yo también, mi amor, te amo.
0: Chao, mi reina, chao, chao, qué divina. Me encanta la gente que está del otro lado, claro que sí. 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

Atención, atención, gente linda, yo solamente voy a decir esto porque tenemos un último momento. Tenemos un último momento acá en la 94.9, claro que sí. Exactamente, tiramos la casa por la ventana, reventamos la casa por la ventana. ¿Por qué? Porque, señoras y señores, ustedes que están del otro lado, tenemos para presentarlo, lo vamos a presentar, escucha. Lo vamos a presentar, vos que estás del otro lado. No se ponga nervioso, Juan, si no está pasando nada, ¿qué le pasa? Y la plantilla que tenía recién, tenía el último momento, lo acaba de sacar. Lo conozco más yo la consola que usted, la de recién, la de colores. Claro, eso porque está con el celular. Ahora sí, último momento. Último momento, ha llegado el momento de presentarles el sorteo de hoy, que en realidad no se va a ir hoy, se va a ir antes de que arranque el Mundial. ¿Cuándo arranca el Mundial? En días, faltan creo que 7 o 8 días. ¿Qué vamos a regalar? 6 días, bueno, menos todavía. ¿Qué vamos a regalar? Vamos a regalar con la gente Bikes Madison una bicicleta Top Mega, edición limitada, campeones del mundo, rodado 29, tremenda, chico, una bicicleta grande, o sea, una bicicleta rodado 29, grande. No saben lo que es la bicicleta de Top Mega, está toda ploteada con la selección argentina, toda ploteada con la bandera argentina, 0 km. ¿Cómo vas a hacer para participar? Tenés que ir participando en los momentos que yo vaya haciendo estas salidas al aire de la radio. ¿Cómo vas a hacer? 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O sea, estamos regalando bastante plata, un premio muy copado. ¿Cómo sale en Instagram? 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Los chicos iban a sortear una bicicleta, yo dije no, sorteen dos, porque van a sortear una a través de las redes de ellos, para que ustedes tengan en cuenta para poder participar por otra bici, pues se van dos bicicletas, una la van a sortear a través de la cuenta de ellos, que también vas a tener que estar siguiendo la cuenta, por ende ya te estás ahorrando un paso, y la otra la vamos a sortear acá en la radio solamente con que me muestre que está siguiendo la cuenta. Un día antes de que arranque el Mundial 2026, que la vamos a pasar de la mejor manera, por supuesto, yo voy a mencionar quién es el ganador o ganadora de esta bicicleta. Repito, se va una bicicleta Top Mega, edición limitada, campeones del mundo, rodado 29, toda ploteada con la camiseta de la selección argentina albiceleste. 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Juanma también ahora está siguiendo la cuenta porque
Imagínate llevarte una bicicleta, ¿sabes qué? Pero premiazo. Y encima ploteada en una edición limitada de la selección argentina, que la ha sacado la marca esta Top Mega, que es lo más de lo más. Ahí están siguiendo la cuenta, a ver, seguimos, vamos a estar un ratito más acá. 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Me encanta. La gente está como loco. Esto explotó y, por supuesto, ya están participando todos los que manden sus capturas. Ahora, mientras yo estoy haciendo esta salida, vamos a hacer una cosita. Vamos a dejar hasta las y 22. Son 20:21, un minuto más. Acá voy a ver quiénes son los que empiezan a seguir. Y hasta cuando yo corte, ahí ya no sigan más los que no siguieron. Empiezan a seguir mañana. Y los que ya siguieron y mandaron su captura, listo, ya están participando. Ahora, no vale, porque esto les voy a decir porque lo van a ver en la cuenta de Instagram, todos los que están siguiendo ahora, la página de Madison Bikes, de Bikes Madison, está registrando la gente que está siguiendo la página. Por ende, si vos dejás de seguir ahora y volvés a seguir mañana solamente para que te cuente doble, quedás descalificado, ¿sí? Solamente tenés que seguir una vez y no dejar de seguir más la cuenta. Por eso te digo que si tenés otras cuentas de Instagram, que siga tu mamá, que siga tu papá, créate una cuenta nueva de Instagram y seguí de esa cuenta, pero no dejen de seguir porque si no, no cuenta el voto. Y quedan afuera del sorteo, por eso digo, ¿sí? Así que estoy viendo, mira, Bikes Madison 376, che, llegaremos a los 400, tremendo esto, no paran. No paran. Y los chicos están como locos ahora con el mundial. Imagínate, qué álbum de figurita. 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Esto solamente es sorteo exclusivo de Chori Club en la 94.9. 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Chicos, esto explotó, me encanta. Y para cerrar con este clima mundialista, en 5-4-3-2-1 hago contigo hacia atrás, cerramos con Muchacho de la Bosca para cerrar bien arriba. 5 4, los que no siguieron hoy, siguen mañana. Mañana vamos a seguir con el sorteo. 3, últimos que siguen la cuenta y se registra su voto hoy. 2, 1, se cortó acá el sorteo, chicos.

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2: 20, 41 minutos.
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0: Pero qué programón que hemos tenido hoy en la 94.9, que todavía queda de todo. Hemos tenido, chicos, sorteo, premios, todo el programa, por supuesto, premios. Y una consigna que vos todavía tenés tiempo para participar. Recién te está prendiendo Chori Club, muy mal. Recordá que arrancamos a las 18 horas, querido, querida. Pero bueno, seguramente muchos están enganchando ahora. La consigna de hoy, para ganarte cualquiera de los premios, te repito los premios. 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Dale, si todavía no lo mandaste, mandalo y participá. Mirá si te ganas un premio tremendo. Quiero que me cuentes, el que invita, la que invita, ¿paga? Ya sea, puede ser un chongo, puede ser una chonga, puede ser una amiga, puede ser un primo, quien sea. Te dice, te quiero invitar, che, vamos a tomar algo, qué sé yo, a la Aristides. ¡Opa! El que invita, ¿siempre paga o te está invitando simplemente para compartir un momento? ¿Se hace miti-miti? ¿Qué onda? Eso también quiero que me lo digas al WhatsApp 2613-44000.
1: Hola Chori, ¿cómo estás? Soy Bruno 072. Y sí, si son amigos, novia, lo que sea, el que invita paga. Si no, te digo, juntémonos, que ya es otra cosa. Si yo te digo te invito, es porque yo te pago, a vos, a una chica, a quien sea. La invitación, depende cómo la formules, para mí es así, obviamente, o yo soy así. Dale, te mando un abrazo, excelente programa.

0: Pará. Claro. Una cosa, hermano, vos me acabas de decir que ibas a invitar. ¿Por qué sos tan rata?
1: Bueno, ahí quizás se confunde, claro. Hola, hermano, el que invita paga. Luego ella da el postre, me pone por acá Federico. ¡Ay, Fede! ¡Me encanta! Hola, Cheri, ¿cómo va, hermoso? Para mí depende, yo siempre fui de pagar la primera salida con alguien que vas conociendo y después siempre a mitad, dice, a medias. Pero si en familia es, lo repartimos, dice entre todos. Ignacio, pareció con las entradas al cine, la pausita belga, llego, dale mi rey.
2: Hola, Chori, buenas tardes. Con respecto a la consigna, yo opino de que si es un amigo, como dicen todos, de que vos decís, che, ¿querés que vamos a comer? Listo, se acuerda. Yo tengo amigas donde yo le digo, che, no tengo un mango, y me invitan ellas o les invito yo, pero bueno, siempre se acuerda esos gastos. Si es pareja, yo creo que las primeras puede invitar él, pero después uno también tiene de nacerle de pagar.
1: Olvídate, claro. Hola, Chori, muy buena en la radio. Acá dice Pame, Chori, gracias por acompañarme en cada una de mis tardes y hacérmela pasar de la mejor manera. Gracias, Pame, querida. Daniel me pone por acá. Hola, Chori, volviendo de Córdoba, de la entrega de un uniforme de la Fuerza Aérea Argentina de mi hija Lourdes. Estamos felices, pero felicitaciones. ¡Qué lindo! Rubén, acá de Palmira, me dice, Chori, gracias por alegrar mis tardes. Sos el uno. Gracias, Rey, vos sos el uno. Hola.
3: Hola, Chori, ¿cómo va? Mirá, sí. ¿Te invita a salir? Siempre mi timita. Ahora, si te dice, yo invito, yo pago, bueno, ahí sí.
1: Hay otra cosa.
3: Tiene que aclarar. Claro. Si no, hay que dar por obvio que te va a pagar.
1: Claro.
3: Para mí es que siempre cada uno se tiene que pagar lo suyo, a no ser que lo aclare.
1: Bueno, perfecto, clarísimo. Vamos con otro audio. Hola.
4: Hola, Chori. Para mí, si me invita mi esposo, igual a veces he pagado yo, o hemos pagado mitad y mitad. Pero si hay invitación de amigos o de familiares, un poco cada uno y cuentas claras, y conservan la mitad, dice. Así que ese para mí. Mis tres últimos números, 374, participo por todo.
1: Dale, mi amor, me encanta. 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

Hola Chori, soy Vicky. Si te invitan, es porque te están invitando y van a pagar. Pero si decís vamos y nos juntamos, es compartido. Chao, saludos a Sebastián Villar.

0: Chori, ¿cómo estás? Respecto a la consigna, yo pienso que es mitad y mitad, ya sea con amigas o con marido, novio, no sé. Pienso que es mitad y mitad.
1: Chori, yo entiendo que el que invita paga. Jacqueline 922, participo por todos los premios.
2: Chori, querido, el que invita paga, Chori. Eso tiene que ser así. El que invita, paga. Soy el Dani 818. Cuídate, un abrazo.
3: Hola, Chori. ¿Cómo está? No, esto tiene que ser mutuo la cosa. Yo creo que en los viejos tiempos sí, me daba para invitarla a ella y a otra más. Pero ahora es mutuo. Es uno y el otro. Los dos. Participo por todo y mi último documento son 043.
4: Dale mi rey, hola Chori, soy Mariela de San Martín, mis últimos 3258, el que invita paga, sos hermoso, gracias vos mi amor. Hola Chori, paga el que invita y si no va uno tanteando, dice, tampoco tan cara dura, bueno. Acá dicen, hola Chori, la primera cita, si es así, si te invitan, paga el que invita. Y después si hay otras salidas con la misma persona, pagamos mitad y mitad y se percibo por todo, perfecto, hola.
5: Hola Chori, ¿cómo estás? Soy Evelyn. Para mí el que invita siempre tiene que pagar. Diferente es decir, salgamos a algún lado, qué pinta hacer. Ahí ya vamos mitad y mitad. Pero cuando te invitan, decir te invito a tal lado, tiene que pagar el que invita.
4: Hola Chori, si es con mi esposo, él es el que paga, dice. Por más que yo sea la idea de salir, pero con amigos, siempre es partes iguales, salvo que alguien no tenga y se hace el aguante. Participo por todo, gracias, soy Romina, Romy, te quiero. Hola mi Chori, para mí es a media siempre. Si uno está a fin de mes y el otro tiene, se ve, pero siempre es a medias. Te mando un beso enorme, te amamos. Yo a vos, Romy, querida, hola.
6: Buenas tardes, Chori, buenas tardes, buenas tardes. Yo era el que invitaba siempre a salir y yo pagaba. Ahora con mi novia, no, ahora pagamos a veces mitad a mitad, a veces invita ella, a veces invito yo.
4: Hola Chori, querido, no siempre el que invita paga, si es una persona que estás conociendo, si es una amiga o un amigo, se comparte. Te quiero Chori, yo a vos Adri, querida, mi corazón, hola.
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3: Mirá, si tengo que pagar todo, que después... me comí el potrecito.
4: No, tremendo. Se van al pasto siempre. Y entonces, ¿cómo decimos nosotros que está como?
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4: No, se fue a la miércoles con el postre. ¿Qué quiere que te diga? Chicos, no vamos a llegar a hacer el karaoke con el Chori porque nada, ustedes habrán visto la cantidad de cosas que tuvimos en el programa de hoy, pero de lo que se le ocurra. Le di un copo a hamburguesa, o sea, en promociones de copo a hamburguesa. Más temprano hicimos lo del sorteo de la bicicleta. Venimos con una consigna que está explotada en audio y mensaje de que arrancó el programa, así que se aplaude fuerte eso con un programa explotado en premios también. Hicimos el bloque en línea, tuvimos de todo, chicos. Nos quedan poco, 3 horas. Vamos a tener que hablar con la gerencia porque nos aumenten una horita más. Te lo pido por favor. Así que bueno, prefiero, antes que hacer el karaoke con el Chori, seguir con audios de la gente que todavía no hemos pasado. ¿Por qué hora vas pasando audio? ¿Vos vas pasando audio por de las 18:42? Bueno, adelantó un poco porque todavía estamos pasando audio de las 18:42, chicos. Imagínense, han llegado audio hasta recién. Ahí, claro, así vamos variadito. A ver, ¿qué dicen por acá?
3: Chori, ¿cómo estás, Chori? Yo cuando invité a mi señora a comer la primera vez, me alcanzó nomás para comprarle un pancho para ella. Y comió ella y no comí yo. Me alcanzó nomás para comprarle a ella. Soy Nico.
4: Bueno, ¿qué pasó, Nico? Te lo pido, por favor. A ver qué dicen por acá. Hola.
8: Hola, Chori, ¿cómo estás? ¿Cómo va todo el equipo de la radio? A ver, hay maneras y maneras de preguntar si va a pagar o no. No es lo que uno dice, es la manera en lo que uno dice, lo que a veces quizás se toma mal. Si vos me invitás, Chori, si vos me invitás,
4: sí,
8: y yo quiero saber si tengo que llevar plata, directamente te digo, Chori, ¿sabes qué? No tengo un mango, estoy re complicada.
4: Ok.
8: Así sea mentira, pero con eso yo te saco la información de saber si
4: mira la estrategia,
8: invitándome con todos los gastos pagos o no.
4: Es buena.
8: Entonces, si yo te digo, che, Chori, mira, la verdad que estoy re complicada, no tengo un mango, y vos automáticamente inferencias en esa conversación y directamente vos me vas a decir, no, nena, si yo te estoy invitando,
4: claro,
8: bueno, dale, y ahí ya me doy cuenta.
4: ¿Sí? Ahí está la clave,
8: si
4: de
8: no,
4: todo.
8: La realidad es que si te está invitando, a ver, vos a mí me invitás y bueno, me invitás, listo, genial. O sea, encima que estoy poniendo el cuerpo para ir, y semejante cuerpo y demás, y bueno, mi amor, pagá por esto. Pagá, el que invita paga, punto.
4: Me encanta, me encanta. Bueno, súper claro. Hola,
9: Chori, buenas tardes, ¿cómo estás? Acá Luquita Duber, saliendo ya, terminando de trabajar. Para mí depende de la palabra, como se dice, digamos. Si vos decís vamos por un café, es que cada uno se paga lo suyo. Y si lo otro ya de última te invito, o vamos que te pago el café, es diferente. Ya que está, que los muchachos de Uber que se paguen el café, hermano, que se paguen el café, así se tiene que decir.
4: ¡Claro!
9: Si no te invitan, se lo pedí. Como yo, che, Federico, pagate el café.
4: Dale, Fe, Fe, pagate el café. Me encanta. Hola, Cheri, soy Mariela, yo soy re boluda. Dice, con tal de juntarme con amigas y amigos, termino invitando yo. No, pará. Que no te tomen de boluda, María, te lo pido, por favor. No. Porque te voy a decir una cosa. Esos no son amigos. Si realmente vos, para poder juntarte con tus amigos, tenés que pagar todo vos, no, mi amor. No es así. O sea, fíjate, vos sabés que yo el otro día decía, y me ponía a pensar, viste que uno por ahí es de gestionar las juntadas. O te debe pasar que si no lo sos vos, seguramente lo ves alguno de tus amigos. Pero siempre hay uno en el grupo de amigos, o siempre hay uno de los amigos que es quien dice más veces, che, ¿qué hacemos el fin de? Juntémonos, comamos algo. Ahora, vos si sos alguno de esos amigos, si sos ese tipo de amigo, ¿no? De amiga, que sos el que insiste todo el tiempo para juntar, deja de hacerlo. Y fíjate quién es el que te pregunta cómo estás, o el que te invita a hacer planes, o el que genera cosas. Si no recibí ninguna respuesta del otro lado, realmente la única amiga fuiste vos, o el único amigo fuiste vos y fuiste un boludo. Perdón que te lo diga. Me ha pasado. Realmente el amigo es ida y vuelta. Pues yo, por ejemplo, con mis amigos, yo tengo amigos contados con los dedos de la mano, chicos. Y con mis amigos, sí, por ahí soy yo el más jodón y el que genera. Pero ellos no paran de decir, de preguntarme cómo estás, me pegan un llamadito, me dicen, che, nos comemos un asadito del fin de, pues yo soy más para hacer joda a la noche. O sea, soy más para hacer joda el viernes o sábado de la noche, salgamos a bailar, salgamos con ese, más ese tipo de joda. Y mis otros amigos son más de tipo, o algunos de mis amigos son del tipo de no, juntémonos a comer un asadito el domingo al mediodía, algo más familiar, o quedémonos el sábado de la noche en la casa y te hacen un contraplan, que a mí me encanta, porque yo tengo por el plan de salir a bailar y tu amigo te dice, no, pará, no salgamos a bailar, veamos unas peli en tu casa, compramos comida, y me convencen en dos minutos, porque a mí esos planes me terminan gustando más que salir a bailar. Pero bueno, siempre un ida y vuelta. Vos y sos amigo, amiga, estás del otro lado, sabelo eso, no de siempre el 100% solamente vos, el 100% es de ambas partes. Hola.
10: Hola, Chori, ¿cómo estás? Quiero una cena, por favor, participo un montón y nunca gano una cena. Quiero una cena.
4: Ya vas a ganar, ya vas a ganar.
10: Bueno, algo así, como ir a sentarme a cenar. En un restaurante, dale. Yo creo que en algún momento sí se pudo el tema de invitar, pero ahora está re complicado. Yo cuando, o sea, tipo pones en el grupo, hola, vamos a tomar un café, y bueno, y cada uno paga su café, como que se da por sobreentendido eso, ¿no? Se explicita. Pero sí, en algún momento yo creo que se podía, ahora ya no. Y cuando salgo con alguien y me da apuro que me paguen, es difícil, porque me cuesta lo que tengo, entonces sé que al otro le cuesta y me cuesta que me paguen. Entonces yo divido.
4: Bueno, mi amor, perfecto, espectacular. Hemos llegado al final de este maravilloso programa. Obviamente la producción, Agustina, mi querida productora de Bob Producciones. Recuerden que el celular termina en 4903. Respondan y manden los datos ahí. No les van a hablar del celular de la radio, le van a hablar de este celular, porque como tenemos tantos premios, colapsaríamos el celular de la radio si tenemos que entregar los premios desde ese celu. Así que desde un celular terminado en 4903, que es el celular de Bob Producciones, de la producción acá de la 94.9 de mi programa de Chori Club, se va a comunicar la productora Agustina con cada uno de ustedes. Le digo porque por ahí la saludan a ella como si fuera, hola, Chori, no soy yo, chicos, no me, imagínate, ando al palo todo el día, me va a poner a mandar mensaje a ver quién, ganaste tal cosa, ganaste, no, directamente, basta, dejen de explotarme. Ahora termina el programa y Agustina se pone a buscar y a seleccionar los ganadores de todos los 9 premios que se van hoy, cada uno de los premios, cena, almuerzo, desayuno, cada uno de los premios, y ella se va a comunicar con ustedes. Recuerden que tiene hasta 2 semanas para comunicarse la produ con ustedes, eso se lo aclaro por las dudas. Se pueden comunicar mañana, pasado, el jueves de la semana que viene, como en 2 semanas, que serían 2 semanas, en 2 jueves dentro de hoy, el jueves que viene, ¿no? El otro, para que lo tengan en cuenta eso, porque hay tanta cantidad de premios que por ahí un poquito de demora. Dicho esto, cerramos este programa maravilloso, el programa más escuchado de las tardes mendocinas. Gracias, mis amores, los amo con mi vida. Renzo Chorio, quien eres, mi nombre, los controles, Juan Manuel Tamona. Nosotros nos reencontramos mañana viernes, que es viernes de la cuponera. Mañana tenemos la cuponera, no hay consigna, mañana la gente gente manda la palabra Chori al 261-344-0000 para que yo los llame y vamos a ir jugando en vivo y se van dando todos los premios al aire de la radio. Tremendo. ¿Qué más querés? ¿Qué más quiere la gente? Explotado. Les he dado mi vida.